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Quevedo sonando a esta hora con Elvis Crespo, La Graciosa, lo que escuchabas, Hit Fresh, te lo presentamos y ya lo podés votar para que sea parte del F30. Lo votás en la página web, la f887.com.ar, y también lo podés ir a votar al 3416-000-887. 7 grados 2 décimas la temperatura en la ciudad de Rosario, 6.4 la sensación térmica, la humedad del 90%, la máxima de hoy es de 16 grados.

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Litquila, Paulo Londra, que arrama lo que suena a esta hora. Si te vas, remix en el aire de la F88.7. Nueva hora por delante, las 8 de la mañana, 6 minutos. Bienvenidos a todos los que se van sumando. Bienvenidos a todos los que van dando el presente en el 3416-000-887. Quedamos con Tini, esto es Buenos Aires. Vamos hasta las 9 de la mañana haciendo la previa del show acá en Primero la F, la previa.

Doble P, Cumbia Rocha, Amor de su Cama, Hit Fresh, que te presentamos a esta hora y que ya podés votar para que sea parte del F30. Llega Lucra con Miranda, esto es Tu Misterioso Alguien, la versión cuarteto. Vamos hasta las 9 de la mañana, estamos en el viernes, último día de la semana, y ya estamos llegando al fin de...

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químico. Tiny. Ozuna, Caramelo, lo que suena a las 8 de la mañana, 46 minutos. Nos quedamos con la T y la M, argentino yo soy, porque claro, mañana juega Argentina. Estamos a un pasito de que se termine este mundial. La T y la M, argentino yo soy.

0: Shakira, Vele, lo que suena a esta hora, Algo Tú, a las 8 de la mañana, 58 minutos en todo el país. Y hasta acá llegó la previa, en un ratito nada más vamos con el show hasta las 11 de la mañana. Sumate que tenemos obviamente regalos para vos como cada mañana en Primera Hora F el show con Alejo, Diane y Maxi Prada, quien les habla. Vamos de 9 a 11, hasta acá llegó la previa.
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0: Viernes, 9 de la mañana, ya varios minutos. Estuvimos charlando, divirtiéndonos un ratito, fuera de aire. No podemos contar qué estamos contando. 3416-000-887. ¿Cómo estás, Dianela? Lo que queda de vos.
1: Estoy mal hoy.
0: ¿Muy mal?
1: Sí, estoy medio bajón, medio para atrás. Es muy difícil este día para mí.
0: ¿Estás golpeada?
1: Golpeadísima. Oh,
0: escucha, ¿qué podemos hacer para que mejore?
1: Estaba tirada en el piso y alguien vino y me pateó, ¿entendés? A ese nivel estoy.
0: ¿Cómo podemos hacer para que mejore? ¿Qué podemos hacer? ¿Estamos dispuestos a que, o sea, hacer lo posible para que vos estés mejor?
1: Ay, no sé, déjame pensar. De base quiero algo calentito para tomar.
0: Bien. ¿Un té?
1: Sí, me debería ir a hacer un té.
0: Bueno.
1: Ahora cuando cortemos, cuando vayamos al cooling break.
0: En cooling break hacemos un té. ¿Qué más?
1: Me voy a hacer un té.
0: ¿Qué más?
1: Y fuera de eso, no sé, porque tampoco tengo mucho hambre todavía.
0: Bien.
1: Estoy para atrás.
0: ¿Con un té estamos bien?
1: Sí.
0: ¿Y una linda canción?
1: Sí.
0: Bueno. ¿Cómo estás, Maxi?
2: Yo por suerte bien. O sea,
0: yo también,
2: por
0: bro.
2: Suerte estoy bien.
1: Pero la gente intacto. No ve cómo estoy yo.
2: No, Dianela está en su peor momento. O sea, literalmente está en la peor de las peores.
0: Derretía
2: en
0: su propio cuerpo.
2: No, sí, no, no, sí, es total. Espantoso el estado de esta piba.
1: Pues
2: bueno.
1: Para, está muy
0: bueno. Sí, ¿cuándo el día límite? De que estás sola.
2: ¿Eh?
1: No, hoy.
0: Ah, por eso. No.
1: ¿Qué?
0: Sí, está en la peor.
1: Sí.
0: Bueno, pero mañana va a estar bien.
1: Llega mañana, yo supongo que sí, que me va a subir el ánimo.
0: Dios mío.
2: No puedo creer el estado de esta piba.
1: No, estoy muerta.
0: Mira si Jay dice.
1: En vida.
0: Jay dice: hola, mi amor, te he extrañado.
2: No. ¡Échame una mano, Dianela!
0: Debo decirte que me enamoré allí. Me enamoré. Me quedo a vivir en Pamplona.
2: Pobre Diane.
0: Ay, ¿te imaginas?
1: Ay, Dios mío.
0: Bueno, Maxi Prada, es viernes.
1: Maxi tampoco está muy bien, que digamos.
2: Ya revolvieron el teléfono por la ventana.
0: ¿Qué onda el WhatsApp, che? ¿Está roto? ¿Qué pasa?
2: Va a romper todo el teléfono. ¿Qué ganas de romper lo que tengo?
1: En estos momentos no estamos teniendo WhatsApp, gente del otro lado. Les avisamos.
0: Actualiza, a ver, actualiza. ¿Tiene problema con el WhatsApp web?
2: No, ojalá fuese WhatsApp web.
0: Luna.
2: Bueno, listo.
0: Bueno, chicos, hoy
2: me acabo de resignar.
0: Hay que disfrutar. Es un hermoso día. Es viernes.
2: ¿Cómo puede ser que la batería pase de 50 a 30 en 2 segundos? ¡Voy a romper todo!
1: Te dije.
0: Y el cargador es, amigo.
2: No, es una cosa increíble esto.
0: Pasar por tu vida como
2: la. Bueno, listo, nos quedamos nosotros la vendetta hoy. Ya está, no se puede.
1: Dale. Era re rápido.
2: O paso mi WhatsApp y jugamos con mi WhatsApp, ni loco. ¿Te imaginas todos los oyentes con mi teléfono?
1: No,
2: ni loco, olvídense.
0: Jugamos a través de mi Instagram. Síganme en Instagram, arroba Ale Rivillaga. ¿Te imaginas? Bueno, ¿qué onda, che? ¿Qué onda? Hoy es viernes, tenemos que regalar pizza a la vendetta hoy.
2: Claro.
1: Sí.
0: Eso por lo menos es algo bueno. La otra es que nos lo quedemos nosotros y no lo regalemos.
2: Y yo estoy para quedarme con...
0: Y vos, pasamos como... Maxi Prada, chao. Tu documento y el carajo.
1: Che, Maxi, ¿vos vas hoy?
2: ¿Eh?
1: ¿Vos vas hoy?
2: ¿A dónde?
1: ¿Vos?
0: No sé, ¿a dónde?
1: Listo, son unos desconsiderados de mierda.
0: Pará.
1: Yo después le voy a contar a Celia.
0: Pará. ¡Ay, es bien!
2: No, me lo olvidé.
1: Yo le voy a contar a Celeste que ustedes dos, ninguno va a ir, ninguno se acordaba.
2: No,
1: porque para la gente del otro lado, Cele hoy festeja su cumple.
2: Me lo olvidé.
1: ¿Ok? Y yo voy a ir. Y estos dos mugrientos, malos compañeros, no van a ir.
0: Bueno,
1: no se acordaban.
2: ¿Por qué mugriento?
0: ¿Cómo es? ¿A dónde? ¿Cuándo? A ver.
1: Es hoy.
0: ¿A dónde?
1: Oh. En un bar.
0: Pará, quiero leer. Acá.
1: No digas dónde es, porque le va a caer toda la gente.
0: 23.
2: Decilo.
0: Quiero festejarlo con vos, viernes 10 de julio, desde las 9 de la noche. No sé dónde es esto. Vestite lindo. Prepárate una noche de risa, charlas y brindis. ¿Qué es un bar?
2: No se puede ir con un teléfono,
0: Y Georgie va.
1: Georgie, ¿vos vas hoy a la noche?
2: ¿A dónde dice?
1: Muy bien, yo también voy.
0: Va, Georgie.
2: ¿A dónde?
0: A lo de azul.
2: Ay, Dios mío.
0: Bueno, dice, Voy a cumplir 23, quiero festejarlo con vos. Cena de cumple, viernes 10 de julio, 21 horas en tatán, tatán, tatán.
2: Casi lo dice.
0: Calle, tatán, tatán, tatán, Avenida Pellegrini, vestite lindo. Prepárate para una noche de risas, charlas, brindis y strippers. Bueno, es un lindo cumple. Puede ser un lindo cumple. Tocan los grosos, dice. Escuchame, escuchame.
2: Escuchá.
0: Jirafa.
2: Primer tema de DJ. Elena, no. Basta, son unos alientes. Ay, son malos.
1: Pero fuiste vos, no eché. Yo no dije nada, los dos dijeron cosas. Yo le voy a contar todo.
0: Quiero arrancar el día pidiendo una canción.
2: Sí, es lo único que puedes pedirme, porque mensaje no voy a tener, porque no tengo WhatsApp. No tengo WhatsApp.
1: Quiero escuchar, a ver, me lo das.
0: Quiero escuchar el tema que diga. Ese que dice. Ay, ¿cómo se llama? Quiero escuchar el polaco. Quiero escuchar. Uno del polaco de los viejitos.
2: Sí, lo tengo, ya sé cuál querés vos.
0: No sé,
2: algún no, sí, polaco. Yo ya sé cuál querés.
1: También.
2: Lo tengo, Ale.
0: Es viernes, che, a ver del otro lado, quiero que empiecen a mandar audios.
2: Lo tengo. También. Lo tengo y porque yo te conozco.
0: ¿De dónde nos escuchan? Temazo. Viernes. Al fin llegó. A ver.
2: Tenemos la vendetta.

0: Pero podemos sobrevivir.
1: Escucha, que vayan mandando igual, Ale. F la Vendetta en un audio y cuando solucionemos esto lo pasamos.
0: Bueno, F Vendetta en un audio, dale, 3416-000-887. Hoy vamos a arreglar pizza a la Vendetta. Ahora vamos a armar un buen mate, un por té favor, para Diane.
1: Por favor, mate algo.
0: Vamos a comer unos ricos chipá.
1: No, basta, que ayer ya comimos.
0: Como yo.
1: Ayer se comió el chipá, sí, Diane. Ayer se comió chipá.
2: Pero ayer no estaba.
1: Te lo reperdiste. Ayer comimos alta calidad de chipá. Aparte, Giorgi fue a comprar. Pará.
2: Lo que me pasó ayer, dale.
1: Giorgi fue a comprar los chipá y el tipo le dijo, ¿cuánto querés? Y dame tantos. No, me vas a tener que esperar. Se los dio recién hechos.
0: No.
1: Llegaron calientes como tu hermana el finde.
0: Que inventaron de
1: ¿qué te pasó ayer?
2: Ayer, que yo no vine a trabajar.
1: ¿Qué pasó? ¿Hacía falta que nos orines así la cara?
2: Sí, hacía falta, porque vos me acabas de orinar como que comieron chipá.
0: ¿Qué pasó?
2: Me levanto con la perra, todo, qué sé yo, y cada vez que yo me levanto la saco. Íbamos a ir al parque y ella estaba como muy eufórica, ¿no? Como con muchas ganas. Entonces yo hice todo medio rápido, ¿viste? Agarré pa, qué sé yo. Bien. Le pongo la correa al... Vamos, qué sé yo. No estamos en el ascensor. Me empiezo a tocar.
1: Saliste en tanga.
2: Me doy cuenta que no tenía la llave de mi casa.
1: ¿Te quedaste encerrada?
2: O sea, no podía ni salir del edificio ni entrar a mi departamento, ¿entendés?
1: Dianela siendo Dianela.
2: Y mi novio está en Europa, que tiene la copia.
0: ¿Y entonces?
1: Claro, está en Pamplona.
2: Claro, entonces tuve que llamar a un cerrajero.
1: Ah, no, yo rompí.
0: Yo esos videos generalmente los adelanto hasta el final.
1: Va, hasta lejos, va, hasta lejos.
0: Y cayó el cerrajero, ¿y qué onda?
2: Adivinen cuánto me cobró.
1: 150 lucas.
0: 50 lucas.
2: 80.
1: Bueno, estoy la mitad.
2: Ey,
1: estuvimos.
2: Bastante bien igual.
1: Bastante bien que...
2: A mí me habían pasado otros que estaban 120 por ahí.
1: Hay que ser cerrajero, loco.
0: ¿80 lucas te pasó?
2: Sí. Y tardó igual en abrírmelo.
0: Y bueno, pasa era un feriado encima.
2: No, en llegar llegó rápido, pero le costó un poco la puerta.
1: ¿Qué estaba tenés? ¿La puerta blindada? ¿Qué tenés?
2: Y más o menos.
1: ¡Apa! ¡Apa, la papa!
2: No, nada, me lo recuperó. Mirá. Pero una mala suerte.
0: Y te dejó la cerradura.
2: ¿Vieron cómo estoy yo? Estoy así hace como 3 días más o menos. Imagínate yo ayer con esas ganas, de pocas ganas de vivir, que me pase eso. Quería llorar.
1: El paseo más caro de Kira fue.
0: Estaba bueno el cerrajero.
2: No. Era un gordo.
1: ¡Pará!
0: Un gordo pelado, dijo. Ay, Dios.
2: Mayormente son gorditos, ¿viste?
1: Es que para mí, si no se le ve la cerradura.
2: ¡Ahí está! ¡Tengo WhatsApp!
1: Bueno, pará, enferma de mí. Dame.
0: No, pará.
1: O sea, que el problema es mi computadora.
0: Nena, no digas todo. Ya está. Escuchá. No, yo tengo un cerrajero, está re fuerte, después te lo paso.
2: ¿En serio?
0: Sí. Se llama John.
2: Dame el cable de los audios.
0: Che, bueno, 3416-000-887, tenemos que regalar la Vendetta. Manden F Vendetta, contanos de dónde nos estás escuchando. Hoy queremos saber de dónde nos están escuchando, si hay gente que nos está escuchando del trabajo o de la vagancia pura. Hay gente que en este momento está trabajando normal o hay gente que no. Yo, para mí, hay mucha gente que hoy no trabaja porque de camino al trabajo... No, o sea, no vi en auto prácticamente.
1: Hablábamos eso recién afuera.
2: Ay,
1: con...
2: Verdad.
0: Yo me di cuenta porque yo siempre que agarro esta también. Cuadra, la de ahí cerca, o sea, creo que es Francia al fondo por ahí, siempre cuando doblo hay 18.000 autos, no se puede estacionar en ningún lado.
1: No digas lo de la escuela, Diane, no es eso.
0: Casi, Diane.
2: No iba a decir eso.
1: Iba a decir que no hay clases.
2: Mañana no hay clases.
0: ¿Qué iba a decir?
2: No iba a decir eso.
0: Bien, listo. No sabes tampoco qué iba a decir.
2: ¿Puedo poner audios?
0: Sí. Bueno, es viernes, a nadie le importa nada hoy. ¿Qué sé yo?
2: Escuchen, hoy vamos a sortear la pizza de la Vendetta.
0: Sí, a ver.
1: Está dale, tirala. No, no está chequeado.
0: Ah, no, esto es la idea que ella dijo que tenía.
2: Claro.
0: A ver, dale.
2: Con confesiones.
0: ¿De qué tipo?
2: Lo que quieran. Tienen que tirar confesiones. Anónima, ¿entienden?
0: Confesar cosas como si fuese a hablar con el cura.
2: Sí.
1: O sea, nosotros somos el cura encerrado en el cubículo ese y, claro, no, y ustedes se confiesan.
0: Sí.
1: Pero por audio.
2: ¿Por audio?
1: Sí.
2: Cualquier cosa pueden cambiar la voz. ¿Entendés? Como hacerla más gruesa.
1: O más finita.
2: O más finita. para que la gente del otro lado no se dé cuenta.
1: Entonces, claro. F la Vendetta en un audio y una confesión.
2: Exacto.
1: Por ejemplo, F la Vendetta, estoy en Pamplona y acabo de ser...
2: Claro, exacto.
1: Cornuda a mi mujer.
2: Algo claro. Así.
1: ¿Algo así?
0: Sí. Más de una vez. Con muchas mujeres distintas. Lleno de tomate.
1: Estoy en Pamplona y una torera hizo que me corra. No.
0: Bueno, primero la F. Vamos.
1: Yo no sé si hay un mensaje porque no tengo WhatsApp. O sea, que estoy ciego.
0: A ver, dale.
2: Yo tengo audios, pero Maxi me dijo que no los podía pasar.
1: Sí, pará.
0: Bueno, esperemos un toque, tranquilo, que la pizza de la Vendetta de última nos la quedamos nosotros, muchachos.
1: Keep and calm.
0: Yo quiero saber quién trabaja, quién no. ¿Qué onda hoy? Si tienen planes. ¿Tienen planes hoy? ¿Habrá?
1: Ahora tenés bienes para poner lo que quieras.
3: Salejo, Diane, pero qué cosa, Diane. Vamos, que es viernes, soy Jere de Entre Ríos.
1: Pero qué cosa, quiere, Diane.
2: Créeme, quiere subir el ánimo.
0: ¿Qué fue ese ruido?
1: No sé, es el cable.
0: ¿Qué?
1: Me gusta la noche de nene malo.
2: Ah, es esto.
1: Sacaron la mierda.
0: A ver.
2: Otro audio, a ver.
0: Vamos.
4: Hola, chicos, F la Vendetta.
1: Sácate la medluna,
2: no,
1: cambia
2: la voz.
4: Me confieso. Pero tengo gana a la sobrina de mi señora.
2: ¡No!
4: ¡Este es la Vendetta!
1: ¡No, Flaco!
4: ¡Hacenme un tema de Shakira!
1: ¡No!
2: Muy bien, está participando, muchas gracias.
1: ¡Qué cosa de loco!
2: Dale, vamos con las confesiones.
0: No,
2: también,
0: pero no es nada de él, porque dijo de la señora.
5: ¡Cómo roban, por favor!
1: Yo sé quién es ese señor.
2: No importa, vos no podés decir nada. Son confesiones anónimas y vamos a respetarlo.
1: No digo nada yo sé quién es, nada más.
0: Confesiones anónimas.
2: Se viene otra, a ver.
0: Anónimos.
6: De la Vendetta. Buen día. Yo un día toqué el auto, no dije nada y después lo usó mi señora y se la culpa a mi señora.
1: No, qué hijo de mil.
6: Buen día, buen viernes.
1: Qué hijo de mil.
2: Buenísimo.
0: No, muy
1: qué hijo de mil.
0: No te puedo creer. Bueno, a ver. No puedo creer.
7: Cómo me gusta la noche, la roche, la cheta bailando en mi coche.
2: Esa quiere que le pongas a Jere.
1: Jere de Entre Ríos, bueno, Jere, escuchá. ¿Cómo te explico los quilombitos técnicos que tenemos?
0: Yo no puedo creer,
1: Jere. Tía boludez, hermano. Ahí te puse nene malo a morir, mirá, tomá.
0: Lo pedís, lo tenés. Mi bebé, lo pedís, lo tenés.
1: F la Vendetta y una confesión anónima al WhatsApp de la radio. Participás por una pizza de la Vendetta a elección para disfrutar la mañana para ver el partido de la selección argentina contra Suiza. (risa) 3416-000-887. Soy un noruego, estoy remando solo este programa. Remo.
0: Ay, Dios. Estamos golpeados.
1: Volvés, L.
0: Estamos golpeados.
1: No, tenemos a Dianela que está en menos 10. Y Alejo, que bueno, es Alejo.
0: Yo voy a conectar. Voy a conectar y voy a decirles que vamos a regalar pizza a la Vendetta. Que estén con sus mensajes diciendo F Vendetta vía WhatsApp y confesiones. No lo juzgamos.
2: No, no vamos a jugar.
0: Escuchamos, pero
2: va a ser anónimo.
0: Escuchamos, pero no juzgamos.
2: Escuchamos, pero no jugamos.
0: Anónimo. Bueno, arrancamos fuerte al medio, 9 de la mañana, 18.000 minutos.
2: ¿Qué dicen? Buen día, chicos. Se filtraron fotos del novio de Diane en Pamplona.
1: A ver, necesito verla.
0: Un toro es.
2: Mirá, te estoy mostrando.
1: Hola, cheta. Sí, acá en el, en el teléfono sí las puedo ver. Un toro, pero ese es el novio. ¿Vos estás queriendo decir que Diane le metió los cuernos? No.
0: Bueno, Julien Break, amigos, vamos a armar un mate. Audios, regalamos pizza a la Vendetta. F Vendetta, audio, confesiones. Escuchamos, pero no juzgamos. Hasta las 11, primero la F.
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0: Cooling Break. Ya volvemos con el show. Primero la F.
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0: Hoy es viernes, che, lo único que importa hoy es que es viernes, ha llegado un día hermoso, muy esperado para muchos. Gente que hoy trabaja, gente que no, algunos que están aprovechando para, qué sé yo, hacer algo en la casa, viste, arreglar cositas. Otros que están remanijas porque también se viene un fin de semana bravo para las emociones, para todo lo que pueda llegar a sentir. Y arranca desde hoy también, porque hoy también hay partidos. Así que ahora vamos a estar charlando de eso, a ver qué van a hacer, dónde lo van a ver y demás. Pero antes de todo, manden al 3416-000-887 F, Vendetta y Confesiones. Escuchamos, pero no juzgamos. Confesiones, como por ejemplo, no sé, yo por ejemplo conozco un nene que debe tener, no sé, 12, que no me cae muy bien. Y a veces cuando nadie ve, capaz que le pegue una patada. Sí. Tipo, lo pateo así un poco al piso.
1: Estaba completamente disociado tratando de abrir WhatsApp y escuché patada nene y dije, ¿qué?
2: Ya me estás re disociada.
1: No, me patada un nene, giré la cabeza.
0: Es bravísimo, un demonio, es mini demonio. Me cae re mal y cuando nadie ve algo así, lo pateo un poquito.
1: Está bien, mientras no lo lastimes.
0: No,
1: una patada.
0: No, aparte es familiar, así que. Pero lo pateo un poquito porque es un demonio insoportable.
1: Che, bueno, confesiones entonces.
0: No, mi sobrino es lo más bueno que hay. No, es como mi primo.
2: ¿Puedo darle play?
0: A ver.
3: F Vendetta, a mi hermano le gusta un amigo suyo, pero dicen que le gustan las mujeres.
1: Muy bien, por lo menos vienen deconstruidos los nenes hoy.
2: Ese tipo de confesiones estamos esperando.
0: Increíble, puede pasar cualquier cosa en este chat. Ya llegamos a este punto.
1: Llegamos al punto de que puede pasar lo que sea. Pero, y amigo, está bien.
0: Ay, está bueno. O sea, vos hiciste una confesión de tu hermano.
1: ¿Viste? Claro.
2: Pero vale.
1: Lo quemó al familiar.
2: Vale.
0: Está bien. Decile, mira, yo te digo algo. Mientras él sea feliz, que le guste lo que. Si le gustan los perros, que le gusten los perros, los nenas, nenas. Mientras esté feliz, no hay que juzgar.
1: Sofía entró al chat. Bueno, escucha, vamos a hablar de fútbol.
2: Dale.
1: Vamos a hablar de fútbol.
0: Perro,
1: por
0: no,
1: favor.
0: Perro no, un chiste.
1: Vamos a hablar de fútbol. Bueno, a ver. Ayer se jugó un partidazo. Partidazo cuanto a nombres, porque el partido fue malísimo en realidad.
2: Fue malísimo.
0: Sí, fue malísimo.
1: Fue un partido paupérrimo. Marruecos no le hizo ni fuerza a Francia. Un desastre.
0: Marruecos no tenía ni chance.
1: Desastre lo de Marruecos. Yo esperaba que Tello haga un poco más por la causa. Tello no se la jugó. Tello fue muy buen árbitro ayer. Lo único que sí hizo fue demorar el penal, que Mbappé se ponga nervioso y erre el penal. Pero después, lo de Francia es tremendo, ¿eh? Un equipo sólido en defensa, en el medio, en ataque. Es tremendo lo de Francia, loco.
0: No, Francia tiene. El problema de Francia, o sea, no el problema, sino decir, el problema que le puede generar a un equipo es que si no es con Mbappé, es con Dembélé. Si no es con Dembélé, es con Olise. Si no es con Olise, es con el otro que está allá, que no sé cómo se llama. O sea, hay cuatro que son unas amenazas terribles, boludo.
1: Para mí,
0: no
1: Mbappé,
0: hay como decir, cuidado con este.
1: Mbappé, Dembélé, Olise y Creme Brûlée son los cuatro mejores jugadores de Francia.
0: Y Omelette du Fromage.
1: Ayer estábamos con mi novia jodiendo, escuchando, viste, el relato, y decía, Dembélé, Mbappé, para no sé qué. Y le digo a mi novia, se estaba comiendo unas cookies que compramos, y me dice, no quiero más. Digo, no me digas que me empalagué, y empezamos a joder con hombres así.
2: No.
1: Es que era todo Dembélé, Epelé, Telé, Telé, Olise, Olise, Dembélé, dale, boludo.
0: Y en un momento está otro que es tu...
1: Son dos africanos,
0: ¿cómo se llama el otro? Hay unos juegos delanteros, me sale tipo
1: Dué.
0: Dué.
1: Dué.
0: Dué.
1: Salud.
0: Dué.
1: Estornudé.
0: Estornudé. después está. Sí, no sé, son buenísimos, boludo. Juan bien.
1: Ey, viste que.
0: Abajo son flojos igual.
1: Abajo son flojitos, pero igualmente. Se fue Mbappé y entró ese grone de 2 metros. ¿Quién es ese chabón, loco?
0: ¿Lo viste?
1: Tremendo.
0: Matetá.
1: No sé quién es, pero.
0: Se llama así, Matetá.
1: Tremendo. Bueno, Francia ganó 2-0, vale. Es el primer semifinalista de la Copa del Mundo 2026. Para mí, hoy España le debería de ganar a Bélgica tranquilo, caminando. Y la semifinal Francia-España es una final anticipada.
0: Sin duda.
1: Yo apenas empezó este Mundial, antes de que se juegue el primer partido, dije, ¿Argentina va a llegar a la final contra España o contra Francia? Lo dije hace un montón de tiempo y esto va a pasar. Va a pasar, porque el Brujo Prada la tiene muy clara.
2: ¿Cumbia qué?
0: Cumbia.
1: Bueno, nada, dale. Quería saber eso. 4 de la tarde, España, Bélgica.
2: Ah, listo. Pensé que era a las 6.
1: No, a las 4 de la tarde. Hoy me voy a haber sentado en mi computadora haciendo la programación de esta hermosa radio y viendo el partido ese a las 4 de la tarde para ver quién es el segundo bien. Semifinalista. Mañana 6 de la tarde, si estás al pedo, no tenés nada que hacer, Noruega-Inglaterra. Para mí, Noruega llegó hasta acá. Y Argentina contra Suiza a las 10 de la noche. Me gustaría un Argentina-Inglaterra y ganarle a los ingleses y que lleguemos a la final de esa hermosa manera. Pero bueno, si me preguntás a mí, que llegue Noruega, la verdad.
0: Sí,
1: la no quiero jugar sí. contra Inglaterra con Harry Kane, que está prendido fuego.
0: Pasa que hoy ya, para elegir, no elijo nada. Son todos durísimos.
1: Nah, ya el que venga, sí, ya lo mismo, sí. Olvídate.
0: Bueno, 3416-000-887 se suman con su mensaje. Quiero que manden F, Vendetta y confesiones. Confesiones reales.
1: Confesiones de verdad, no confesiones curtiendo a tu hermano que patea para el otro lado. Confesiones reales.
0: Bien, exactamente.
1: O sea, si yo cuando era chico iba a festejar el gol con los rivales, por ejemplo, en Proving cuando jugaba. Me hacían un gol y iba a festejar con ellos, me decía mi viejo. Bueno, si a tu hermano le gusta meterse gol en contra, bancalo.
0: No, muy mal, Maxi.
1: Yo cuando era chiquito, hablando posta, yo era tan buena persona que iba a festejar con los otros el gol.
2: Mentira.
1: Sí, mi viejo se quería morir. Literal.
0: Yo... Dejá de pensar.
1: Era medio nabo yo cuando era chiquito.
0: No sé, alguna tengo.
2: Yo una vez cuando iba al colegio... iba... Yo estaba en la... ¿cómo se llama esto? En
1: primaria.
2: La primaria, exacto.
1: ¿Cómo se llama esto que no terminé todavía?
0: Preparatoria.
2: Y una vez... había como cosas hechas, tipo, viste, manualidades.
1: Sí.
2: Y se ve que se estaban, las habían puesto ahí para que les dé el sol y se sequen.
1: Claro, oye,
2: Alela. Yo era chica, entonces yo las vi ahí y pensé que la gente podía agarrarlas.
1: ¿Te choreaste una manualidad?
2: Me choreé una manualidad.
1: Ah, bueno.
2: Pará. Todo el colegio buscando la manualidad, porque la piba estaba haciendo un quilombo bárbaro, que faltaba la de ella, que quién me la robó, todo así, y entraron por todas las aulas preguntando, ¿viste? Y yo la tenía dentro de la mochila.
1: No.
2: Y no decía nada, y no decía nada, porque me daba mucha vergüenza decir que la había agarrado yo. Y escuché lo que hice. En un momento, se ve que no sé, era un recreo o algo.
0: ¿Sacaste?
2: La saqué y me la puse así como, como escondiéndola.
1: De puño. Ah, seguías robando.
2: Y la tiré al techo de basura.
1: No.
2: Tipo, la escondí en el tacho de basura. Nunca más apareció.
1: Mira vos.
2: Me da mucha vergüenza.
0: ¿Y a alguien le contaste o nunca nadie?
2: Nunca nadie.
0: ¿Solo hoy?
2: Sí.
0: Excelente.
1: Bueno, igual no te sientas, manera chiquita. Vos pensás que hay gente grande que roba.
2: Obvio, era chiquita, no entendía nada.
1: Y no manualidades, frutas, por ejemplo.
2: ¿Quién se roba frutas?
0: Bueno, vos sabías que esa piba, esa piba llegó a la casa, la de la manualidad.
1: La que le robaron la manualidad.
0: Y estaba tan enojada que mató toda la familia.
1: No, pará, Blanco. Pará, un límite.
0: Así que algo de lo que hizo Yanela tiene que ver con el futuro de esa piba, que hoy está presa.
1: Bueno, confesiones en anónimo, dale. F la Vendetta y confesate. Algo que quieras confesarte con los curas de la F.
0: Bueno, audios.
4: Confesando el crimen.
0: Claro. Bueno, confesiones y puedes ganar, dale. 3416-000-887 F Vendetta, te vamos a regalar para que vayas a la Vendetta con quien vos quieras a comer.
1: Mirá, yo los voy a ayudar.
0: Viernes. Y cuéntenos de dónde nos están escuchando, che. Queremos ahí a ver si alguien está trabajando.
1: Yo los voy a ayudar. Yo cuando era chico. Una vez tenía hambre y no tenía plata en el momento para comprarme otra hamburguesa. ¿Y sabes lo que hice? Le puse un pelo a una hamburguesa y me fui a quejar a la caja que tenía un pelo.
2: Mentira.
1: Sí, era chiquito yo. Y me dieron una hamburguesa gratis. No lo hagan. No lo hagan. Por eso hoy todos laburan con gorritos en los locales rápido, ¿viste?
0: Ay, Dios mío.
1: Ya no hay chance que caiga un pelo, por culpa mía.
0: Claro, los gorritos son por culpa de Maxi.
1: Por culpa mía.
0: Bueno, súmense al 3416-000-887 con más audios, a ver.
5: Y me dieron una promesa
6: de F, la Vendetta, ¿cómo está esa banda? ¿Cómo andan? ¿Todo bien?
5: Por eso hoy
6: todo. Mi confesión. Me culié a la.
2: ¡No!
6: Mi ex.
0: Habla bien, boludo.
5: Claro.
6: Así.
5: Gorrito.
2: ¿Dijo F la Vendetta en todos esos?
1: No sé si dijo F la Vendetta, yo me perdí en la palabra. O sea.
2: Yo también, por eso. A ver, vamos a escuchar uno.
0: Si algo
5: le dieron una promesa de
6: la Vendetta.
2: Dijo
1: la Vendetta.
2: Quería escuchar si había dicho F la Vendetta.
1: Pero no entendía quién se volteó.
2: No, y porque empezamos a gritar y nadie escuchó.
1: ¿A la ex?
2: A ver, vamos a escuchar.
1: No, pero pará.
6: ¿Cómo está esa banda? ¿Cómo andan? ¿Todo bien?
5: Por eso hoy todo.
6: Mi confesión. Me. A mi ex cuñada.
1: ¡No! hermana de la exnovia. ¡No!
2: ¡Ey, qué locura eso!
1: ¡Ganaste la venda! Mentira.
0: Candidato a ganar mal.
1: ¡Ey, tremendo!
0: ¿Cómo llegaste a eso?
1: Alta confesión, aparte con su voz lo dijo.
0: ¿Cómo llegaste
1: a eso? Le mandamos un saludo a Fernando, eso no es nada, mentira.
0: ¿Cómo llegaste a esa situación?
1: ¿Cómo llegaste a esa situación? Es una muy buena pregunta, Ale. Jamás se me ocurriría estar con la hermana de mi novia.
2: Sí, es una banda.
0: Tenés que estar. Aparte, ¿cómo?
1: ¿Qué pasó, Ale?
7: No, es un montón.
8: ¿Cómo anda todo bien?
1: Sí, flaco, en vez de mandar lo que decimos nosotros, manda F la vendete y confesate, cagón.
2: Claro.
1: Claro, son todos tibios.
2: Escuchen, la gente que no es de Rosario puede mandar una confesión igual.
0: Ya está.
2: Tienen que participar igual.
0: Bueno, audio, vamos. 3416-000-887 Fevendetta. ¿De dónde nos están escuchando? ¿De dónde están?
2: Alejo se toma el trabajo de ir a llevárselas, no importa dónde sean, de Junín, de Neuquén, de La Pampa, de Salta, no importa.
1: Ojo, que puede ser la novia del hermano, dijo. Es verdad.
0: Ah, ¿verdad?
1: Ojo.
0: No.
1: No, sí, puede ser la novia del hermano también.
0: Dijo mi ex cuñada.
1: Y pero lo mismo. Puede ser la novia del hermano.
0: Pensemos que es la hermana de la novia.
1: Yo pienso que es la hermana de la novia.
0: No, aparte dijo. Sí, no sé. Que mande con escrito, a ver.
1: No, igual es un montón. No hagan esas confesiones, gente.
0: No quiero jugar más.
1: Mira, si justo tu ex novia está escuchando. Igual la hermana, acá la que está errada es la hermana, porque de última él es un zángano, pero la hermana.
0: Sí, la hermana.
1: ¿La hermana?
2: Una locura.
1: ¿Qué decimos de la hermana de la novia? Nada.
0: Sí, la hermana es peor.
1: No, hablemos. Ya te lo resumo, dice. Dale, contá todo. Contá cuánto tiempo duró todo.
0: No, está terrible, bro.
1: Ey, me re gustó esa confesión.
2: Sí, está buena.
1: No espero menos que eso. No me vengan con, no, una vez me robó una mandarina.
2: La hermana de mi exnovia es, dice.
0: Bien.
1: Tenemos invitada. A ver.
0: No.
1: Sentate por fuera ahí, Georgie, que te estamos escuchando. Sentate y da declaraciones de lo que pasó. Dale.
0: Está pasando cosas en la cámara. ¿Qué están los perros? Los pájaros están. ¿Qué están haciendo? Ey, entren a YouTube. ¿Eh?
9: Está nuestro. En YouTube. Si ven, hay alguien limpiando la cámara.
0: Entren a YouTube.
1: Ah, porque había un tereso pegado en la cámara de una paloma. Sí.
9: Y estaba nuestro amigo Eliso.
1: Eliso estaba arreglándola. Georgie, ¿tenías alguna confesión para contarnos? Vos que sos tan tranquila.
9: Me agarraste muy de golpe. No sé.
1: Dale, yo
9: no,
1: sí.
9: Una.
1: Mueve el tintero, hay algo ahí.
9: Ay, no sé, chicos. Déjame pensar en un ratito. Vuelvo.
1: Pensá y cuando volvés la próxima tenés que tener una confesión dura.
9: ¿Dura, dura?
0: Voló.
9: Bueno, dale.
0: Voló liso. Uy.
1: Che, F la vendete y una confesión, dale, anónima. No te revelamos la identidad, no decimos quién sos,
0: claro,
1: ni dónde mandaste el mensaje.
0: Y no. Podés ganar pizza la vendetta. ¿Qué más querés? A ver. Audios. Tengo miedo, che. Mande cosas. Obviamente, que se puedan contar.
1: No tenga miedo, loco, dale. Si no vamos a decir su nombre. Jamás haríamos eso.
10: Jefe la vendetta. Confieso que en la calle me hago el mal, el machito. ¿Eh? En el macho alfa. Pero cuando estoy con mi novia, parezco un nene de 5 años.
0: Claro.
10: Saludos.
0: ¿Quién no, amigo?
1: Claro, el que se hace el Rudolf estando con la pareja también, dale. Si después cuando está en la cama le decís, mi amorcito, ¿querés que te haga un osajito? Dale.
0: Me huele acá.
2: No es, no, igual no todos los hombres son iguales.
0: Este
2: todos
0: arroz,
2: son iguales.
0: Este arroz le falta.
2: Con los amigos se hacen los machos alfa y después vienen con nosotras y son unos bebés de pecho.
1: Y sí, bebé de pecho.
0: Y sí.
11: Buen día, Efe la Vendetta. Bueno, yo escucho acá desde Villa María.
0: Vamos, Córdoba.
11: Voy a contar una historia que hace por lo menos unos 10, 12 años atrás que estuve con la madre de una chica. 4 o 5 veces estuvimos juntos y bueno, pues, por razones obvias nos dejamos de ver. Y hoy, después de tanto tiempo, yo pegué onda con la hija y ahora, bueno, estoy viéndome con ella y...
1: ¿Qué?
11: Ya, casi formalizando la pareja y la madre atrás está viviendo en otro pueblo y ahora, bueno... Creo que se vuelve al pueblo a vivir con la hija, así que no sé cómo va a ser ese momento que me encuentre con la vieja, la suegra. No.
0: No, amigo, todo rarísimo.
2: Ey, estoy boca abierta mal. No lo puedo creer. No lo puedo creer.
1: Juan Tartés, orgulloso de vos.
2: Pero pará, yo tengo una pregunta, o sea, la vieja no sabe todavía que vos estás saliendo con la hija en estos momentos.
1: ¿Viste el video ese que dice,
0: no, cómo vas a ver?
1: Me puse en pareja con la novia, no, con la hija de mi antigua novia, y ahora tuvimos un hijo, y ahora mi hijo es el nieto de mi antigua novia, y ¿lo viste eso o no lo viste
2: no,
1: nunca? No, después te lo voy a pasar, es un quilombo.
0: Algo así igual.
2: Quiero
1: Sí, algo así era.
0: No. Bueno, no cuenten más.
2: Se viene un audio largo.
1: Lo resumo, dijo encima el lacra. Lo resumo, mandó un minuto 20. Eso es resumido para vos.
0: Ahí tiene una confesión normal, tipo, onda, una vez choqué al vecino y me hice el boludo. ¿Por qué cosa rara?
7: Yo te prefiero.
0: Tengo miedo.
1: Yo tengo una confesión normal.
2: A ver.
1: Yo una vez, cuando era chico, estaba jugando en el patio de mi abuela y ella tenía, ¿viste esos palitos con florcitas que giran con el viento?
0: Sí.
2: Sí.
1: Bueno, tenía uno de esos re lindo, qué sé yo. Yo puse una silla para poder pegarle con la pelota a la silla y que no se rompa eso. Lo rompí. Y lejos de querer decirle a mi abuela que lo rompí porque me dio miedo, lo escondí y mi abuela flasheó que entraron a robarlo al patio.
2: No.
1: Y yo nunca dije nada y mi abuela estaba re mal porque me entraron a la casa. Y yo nunca dije nada hasta que le dije a mi viejo, che, lo rompí yo. Sos boludo, tu abuela pensó que le entraron a la casa, me dice. No, encima zona sur.
2: ¿Sabemos, flashón? Le dijera a tu papá.
1: Yo le dije a mi viejo.
2: Confiabas en tu viejo.
1: Claro, le digo, che, lo rompí yo, pero.
0: No.
1: Boludo, la tata pensó que le había entrado a robar la casa. Es un salame, me dice. Aparte era una pavada, valía dos pesos, se lo compraba vuelta.
2: Claro.
0: Está bien. Bueno, a ver, ¿tenemos audio?
1: Sí, sí. Quiero escucharlo ahora.
12: Buen día, chicos. Es la vendetta. Confieso que cuando voy a la cancha no uso casco. Soy re malo.
1: ¿En la moto?
2: Claro.
1: Ay, qué malote. Patente AI2247B.
0: Igual está mal, amigo. Tenemos.
13: Es la vendetta. Estuve con la tía de mi amigo.
0: Buenísima la voz.
2: No puedo más. Che. No puedo más.
13: Estuve con la tía de mi amigo.
0: Es buena la tía de tu amigo.
1: Bien, buena confesión y bien por vos, amigo. Le reventaste la tía a tu amigo.
2: Perfecto, eso es todo lo que creemos.
1: Oh, pasarle un minuto 20, ya fue, vamos con todo.
2: ¿Vamos con ese?
1: Sí, con todo, dale.
2: Dale, a ver.
0: Por favor, sean finos, che.
2: La historia.
0: Sean finos.
12: Quizás fue en el verano 2021, más o menos, si no me equivoco. De vacaciones, no de vacaciones. En una casa en alquiler en. En otra ciudad, cuestión que estábamos toda la familia de ella, todo, y ella a las 2 tenía que trabajar, fue un sábado, de 2 a 10. Entonces a las 2 la traigo al trabajo, me vuelvo a la casa y la familia, nos quedamos todos con la familia, todo, y a las 5 la familia se va y la hermana se quedaba.
2: Pausa. Yo no esperaba que él estaba con la novia en ese momento.
1: Claro, vos pensaste que se separaron y después estuvo.
2: Claro, porque como dice, con la mi ex con la ex de, ¿cómo dijo?
1: Con mi ex cuñada, no, pero sé, porque ahora peor. Son ex con la novia.
2: Claro, pero entonces yo pensé que ex-cuñada. No era en ese momento, pensé como que había estado de novio, había cortado y después había estado con la hermana. No,
0: esto va de mal en peor. A ver.
2: No, a ver.
1: Continuamos.
12: ¿Me entendés? Se quedaba hasta la hasta el otro día, se iba a quedar con nosotros. Sí. Cuestión. La familia se va a las 6. Yo me quedo hasta las.
13: ¿Qué?
12: Ante las 10 con ella, con la hermana. Y bueno, estábamos tomando, escuchando música, pam, pam, pam, trago viene. A bailar un rato, pum, pum, pum. Esto más o menos 8 de la tarde, más o menos. Y.
13: Amigo, todo rarísimo.
12: Una, los besos y pum, pasó lo que tenía que pasar. Al tiempo igual ya me separé, ya no podía. Me costaba seguir, ¿no? En esa relación, pero fue tremendo. Fue. Nos dejamos llevar. ¿Qué sé yo? Fue bueno, estuvo bueno.
13: En pareja.
1: Nos qué dejamos locura. Llevar, tiró, dale.
2: Qué locura.
1: Dale, yo, open para, mind.
2: No, amigo. Te quiero hacer una pregunta.
1: No pregunte, vos también.
2: ¿Quién fue? Porque hay alguien que tiene que dar el primer paso.
1: Fue este degenerado.
2: Necesito saber quién fue.
1: Pero qué preguntas, Diane. No. Fue este degenerado, claramente. Que le dijo, ella había, fue.
2: Fue ella puso.
1: No puede ser, mentira.
2: Posta a posta, dice. Aparte, tipo. La es. Sos mi hermana.
1: Pará, te hago una pregunta. No, no, te iba a requemar si preguntas.
0: No quiero saber más nada.
1: Fue re loco.
2: Fue re loco. Dice.
1: ¿Vos hoy estás separado ya y estás en pareja con otra persona o estás soltero?
2: No, si tiene una hija. Ay,
1: no, lo quería quemar yo y lo quemás vos. ¡Sos una boluda!
2: ¡Perdón!
1: Dale, decí cómo está vestido el pibe de la foto también. Se me cerró WhatsApp de vuelta. La concha de la lora.
2: Ay, Dios.
1: No, esto es una cosa increíble. Bueno, no sé, quería saber eso yo, pero bueno.
0: No quiero saber más nada. Bueno, audio, vamos a ver confesiones. F Vendetta. Y puedes ganarte
2: acá
0: la pizza.
2: Acá uno dice, ¿cómo llegás a estar con la tía de tu amigo? Ni conozco a las tías de mis amigos y seguro son viejas.
0: Claro, eso es verdad, boludo. No conozco ni conozco a la tía de mi amigo.
2: Ay, Dios.
0: Bueno, a ver que nos cuenten. Che, vamos. mensajes y vamos hasta las 11 de la mañana, ¿les parece?
2: Es verdad. Están llegando muchos mensajes. Vamos, escuchá, vamos con las confesiones.
1: Yo no conozco ninguna tía de mis amigos. ¿Quién conoce a las tías de los amigos? ¿Cómo llegas a tumbarte a la tía de tu amigo, maestro?
0: Pará.
1: No hay chance que pase eso.
0: Decí besarte.
1: No.
0: Qué impresión, che. Bueno, vamos hasta las 11 de la mañana. Audios al 3416-000-887.
7: Volvé para atrás.
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0: ahora, 10 de la mañana, 10 minutos, en Primero La F, te sumás al 3416-000-887 con tu mensaje. Queremos escuchar tu confesión al 3416-000-887. Confesiones, F Vendetta y confesate. Escuchamos, pero no juzgamos. Hay muchos que están sumando, quiero saber también de dónde nos escuchan. A ver, tengo miedo, che, a ver. ¿Qué dicen, Dianela, por favor?
1: Por favor, Dianela, por favor. Es lo único que te pida. Es lo único que te pida.
2: A ver, vamos a poner algunos audios de confesiones.
3: Para el que dijo que no conoce a las tías de los amigos y seguramente son viejas, mientras más arrugada la pasa. No.
0: Listo, hasta ahí.
4: No, lo cancelé porque me dio cringe.
0: No, no, está ahí.
2: Ah, yo dije, es
4: que. No, me dio cringe, lo cancelé yo, lo cancelé yo porque me dio un cringe bárbaro.
0: Hasta ahí, vamos.
4: Chupa la mano, todos los chatas infieles.
5: Buen día, Vendetta. Dos pesos con la wey. Me echó un rapín ahí en el cine de Showcase. Para todo, lado izquierdo. Vamos, Argentina, el sábado.
0: Vamos, vamos, bien, bien. Vamos. Seamos educados, che.
4: Pará, fue su. No, pará, fue
6: hace rato que no estoy con ninguna chica.
4: Solamente con grandes.
0: Sí, hijo.
4: Yeah. La chica la aburran.
7: ¡Dale!
8: Ese Vendetta, yo una vez tenía una foto de cuando estuve en el hospital con suero. Y agarré y le mandé a mi jefe diciéndole que estaba en el hospital, que me sentía re mal. Y le mandé esa foto y era mentira, estaba en mi casa. No iba a trabajar ese día.
4: A ver. Está mal, pero no tan mal.
0: Está mal, sí.
4: Mal está, pero no tan. O sea, estuvo bien. Ahora, no podés salir de tu casa, amigo. Mal. Porque si vos salís de tu casa y por esas casualidades de la vida, el karma te dice bienvenido a la vida real y te pasa algo, ¿cómo le explicás a tu jefe que no estabas en el hospital? ¿Cómo le explicás a tu jefe que te la mandaste sin que te eche?
0: No, no quiero ni saber.
4: Ajá, boom.
0: A ver, yo no quiero un suegro, yo no quiero una suegra, viernes.
4: Dale, vamos. Confesiones, F La Vendetta.
9: F La Vendetta, buen día, ¿cómo están?
0: Bien.
9: Yo cuando era más chica pasaba las hamburguesitas de la M.
0: ¿Cómo?
9: En caja de zapatillas, ¿cómo? Al cine. ¿Cómo? Y nada, cuando te paraba de la puerta me sentía ahí como...
0: Yo no hice,
9: no sé,
0: nada.
9: Era un interrogatorio, si me estuvieran por descubrir para asesinatos, no sé.
0: Yo no hice
4: pará,
0: nada.
4: Pará, pará, pará.
0: Está bien, te banco.
4: Me quedé en la parte cuando era chica. Hoy en día hay gente que lo hace de grande.
2: Obvio.
4: Entran con la mochila, no te revisan nada. Entran con la hamburguesa, te clavan una doble cuarto dentro del cine.
2: ¿Vos lo
4: hacés,
2: Maxi?
4: Yo sí, olvídate. Yo compro los pochoclos, vacío los pochoclos, pongo todas las hamburguesas abajo y le pongo un par de pochoclos arriba para que parezca un balde de pochoclos. ¿Sabes cómo entro?
0: Yo también.
4: Si te cobran carísimo el pochoclo. Olvídate. ¿Sabes cómo hacemos esa?
0: Bueno, a ver, 3416-000-887.
2: Acá dicen, al final son todos unos degenerados. Yo tengo una tía que está más fuerte que trompada de padrastro.
4: Pará, pará.
0: A ver, pasá foto de tu tía. Pasá literalmente.
10: Es que La Vendetta, me acosté con la hermana de mi amigo y tenía una selva.

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1: A ver, otros audios.
2: Ese es Neta. Yo confieso que estoy enamorado de una persona hace 3 años, la cual no fue para nada recíproco.
3: ¿Qué?
4: Que se enamoró de alguien que no estaba enamorado de él, dice.
3: Claro, puede pasar, amigo. Ay, puede pasar, amigo.
4: Me quedé con la imagen del anterior.
5: Efe la Vendetta. Corría en los años 80 en un cabarul en Mar del Plata.
3: Se me
5: acerca una mina. En esos años los estándares de belleza era Moria Casán, Yusito, grande, exuberante. Bueno, nos vamos reservados, beso por acá, beso por allá. No llegó más de eso. Cuando salgo me dice, qué traba que te comiste.
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1: Te contamos el estado del tránsito a esta hora en la ciudad de Rosario. Avenida Pellegrini al 3200, aterrizó el helicóptero sanitario. El tránsito está interrumpido, las áreas operativas trabajan en el lugar. Se pide, por favor, evitar la zona. Los accesos a Rosario con tránsito normal y buena visibilidad. Rutas y autopistas de la región también con tránsito normal y buena visibilidad a las 10 de la mañana, 20 minutos en todo el país.
2: Perfecto. Bueno, 3416-000-887. ¿Quién va a ser el villano, pa? 10 y 20 de la mañana, es viernes. Vamos, yo los temones, Maxi. Necesitamos los temones, dale. Necesitamos los temones.
1: ¿Acaso se fue y te ha dejado ilusionada? Es fe la vendetta y confesate.
3: No me importa saber
1: que sola te quedas.
3: Sin el villano.
1: Si te ganas la vendetta hoy,
2: a pagar.
1: Tenés pizza para mañana para el partido.
4: Mal. A ver, confesiones de los
1: ojos. Sí, qué cansado. Tengan cuidado, loco.
2: Qué cansado que estoy. Vos también, no
4: a
2: sé
4: ver,
2: por
4: si
2: qué.
4: Había dado play.
1: Ojo lo que dice.
5: Hola, vendetta. Soy un muchacho de la zona sur, Tablada, sí. Rosario. Bueno, mira, la confesión mía es que yo soy verdulero y entra un cliente y me dice que por favor le deje que le separe la verdura de la fruta.
1: Nah. Chiste viejo, amigo. Chiste viejo.
2: No, no, confesiones.
1: A papá mono, justamente con banana verde, no.
2: Aparte, te digo algo, no va a poder ganar.
1: Te
2: vamos,
1: mereces.
2: Confesiones.
6: F la vendetta. Un día mi nene estaba entrenando fútbol y yo estaba descompuesto de la panza, así que me fui corriendo al baño. No había papel, así que bueno, tuve que usar las sagradas medias. Con reflexión, si usás croc, ponete media que te puede salvar la vida.
1: La media es un buen método de salvación en esos momentos, pero
4: ¿sabes que nunca me pasó?
1: No, a mí tampoco.
4: Nunca tuve que recurrir a eso.
1: No, yo menos, pero también hay que entender que la media está en contacto constante con cosas de la zapatilla, de lo que sea, y es un asco para pasártelo por ahí. Te puede generar infecciones, es raro la media. Un boxer sí podés. Sí, altos honguitos, pero...
2: ¡Ay, Dios santo!
1: Yo sacrificaría el boxer ahí.
4: ¿De dónde estás leyendo?
1: Del WhatsApp lo pude abrir, pero te estoy dejando el poder a vos.
2: ¡Sionada!
1: Más que nada porque es tu consigna, no me quiero hacer cargo de los audios que estás pasando. O sea que cualquier cosa, si hay una bajada, es Diane la que está pasando los audios, no me hago cargo.
2: No quiero saber.
1: Me limpié la mano como un campeón. Y ahora sí.
2: ¿Quién va a ser? ¿Quién va a ser?
1: Che, bueno, para los que recién se suman porque hay gente que se activa tarde.
2: ¿Qué va a decir? ¿Qué?
1: 3416.
2: ¿Qué?
1: 000-887.
2: ¿Qué?
1: Audios diciendo no. F la vendetta. Y una confesión en anónimo, no nos digas tu nombre, en anónimo.
4: Claro. Hasta ahora estamos teniendo unas buenas confesiones. Hay gente que cambia su voz para que no la reconozcamos.
2: Claro, eso me gusta.
4: Eso me parece muy divertido.
2: Anonymous.
4: Así que si no querés saber... No, perdón. Así que si no querés saber...
1: Uy. Aquí nos quedamos hasta cuando no...
2: Palermo, te seguiremos recordariéndonos para hablar bien.
1: Aquí nos quedamos hasta cuando no... Hasta que nos vengan a ver.
5: Me atoré con pan,
1: ¿Qué tenía que ver del pan?
2: Vale, confesiones.
1: Qué palo se pegaron.
2: 3416-000-887. Audios, F Vendetta.
1: Che, autopista Buenos Aires.
7: Hola, F la Vendetta. ¿Cómo anda la banda?
1: Se la repegaron.
7: Yo quiero confesar acá. Estamos acá con mi compañero de laburo.
1: Ojo.
7: Quiero confesar que hay uno acá que le jeden los sobacos y no se da cuenta. No quiero decir su nombre.
1: Desodorante, gente.
4: Muy bien.
1: Por favor.
2: No, perro.
1: Pónganse desodorante.
2: No, perro.
1: Qué garrón cuando tu compañero de laburo tiene de mal olor y no se lo podés decir. O sea, yo se lo diría, pero es raro decirle, che, amigo.
4: Es fea la situación.
1: Acá tenemos un compañero.
2: Heavy.
1: Tenemos un compañero de la radio.
2: De
1: que es
2: nuestro
1: amigo Lisandro, el técnico de la radio. Que él, sin pelos en la lengua, ahí le dice a la gente, che, tomá, ¿querés desodorante? No le importa nada.
4: No, mentira.
1: Sí. Teníamos un técnico antes que tenía alto olor a chivardo y una vez te le dijo, che, ¿no tenés desodorante? Vos te presto. No le importa nada, Liso. Cara de perro.

0: Pe la Vendetta.
1: Ojo.
0: Bueno, yo quiero confesar que empecé a salir con mi novia antes de dejar a mi señora.
2: What? What? What?
3: Dios mío, Dios mío.
1: O sea que tu novia era tu amante en ese momento.
2: Algo así.
1: Y o sea que ahora estás de novio, dejaste a tu mujer y el puesto vacante de amante está libre. O sea que puedes tener otra amante. Ojo la novia de este muchacho. Porque el puesto vacante de amante sigue libre ahora.
3: Yo lo que digo, ojo, ojalá que no esté escuchando la ex señora de este tipo.
1: Sí, pero si lo dejó fue por eso.
4: Me Vendetta. Yo cuando era más chica, tenía que hacer las milanesas y no sabía si el aceite estaba caliente. Mi hermano era más chico y le dije, vení, poné el dedo para ver si está caliente el aceite.
3: No, qué basura.
1: Qué basofia de persona.
3: No, pero escuchá, yo lo que estaba pensando es que tal vez el tipo la dejó.
1: Ah, y vos decís que
3: novia.
1: Le dijo, che, mirá.
3: Por la amante.
1: Esto no va más, porque claro. no sos vos, soy yo.
3: Claro, le tiró esa y sí. ella nunca se enteró, tal vez. Y
1: se está enterando ahora. Se está enterando ahora.
2: No soy vos, soy yo.
1: Pará, ¿y tu hijo lo tuviste con tu novia o con tu amante?
3: Pará.
1: Hice un montón de fotos con hijo, no se sabe quién es.
2: No se sabe. Bueno, a ver. ¿Qué más?
5: Buen día, chico. F la Vendetta. Bueno, yo quiero confesar que una vez estando de vacaciones con mi amigo, fuimos a Brasil y en un shopping me tiró un pedito y bueno, salió con sorpresa.
3: No.
5: Tuve que recorrer como 6 pisos del shopping porque no encontraba el baño. Saludos, muy buena la radio y vamos a Argentina, carajo, mañana.
3: Igual para si te pasas un e-shopping, yo voy y me compro algo nuevo y listo.
1: ¿Y cómo vas a comprarte ropa teniendo un oráculo? Imagínate ir al vestidor y salir con el boxer en la mano. ¿Qué haces?
2: No, tenés que ir al baño.
3: No.
2: Tenés que ir al baño, el boxer ese lo sacrificás.
1: Lo tirás.
2: Y después vas a comprar uno.
1: No, vas a comprarte uno y te cambias en el baño.
2: Igual yo ahí me voy a mi casa. Ahí me voy a mi casa.
1: Y pero estás de vacaciones, ¿qué te va a ir? Che, amigo, me tiré uno y se me cayó caca. Pero no, te tenés que ir al baño rápido.
2: O última, va a la farmacia, te comprás las toallitas a húmeda.
3: Aparte, ¿cómo vas a tu casa? Te tenés que subir un taxi o a tu auto, todo.
1: Claro, todo cacoso.
2: Todo
3: claro.
1: Por el taxista. Imagínate, te subía.
3: No,
2: a mí nada me pasó de muy chiquito, fue un bajón, boludo. Tenía, se ponenle 10.
1: Pasó una semana, ¿no?
2: Y estaba. No, tenía 10 y estaba con la familia, un amigo de vacaciones.
3: No.
2: Y me hice encima en el supermercado.
3: No,
1: no, como en un supermercado.
2: Sí. Escuchá lo que dice. No. Yo viste que soy un pibe, mi mente no es tan.
3: No está
2: tan,
3: muy bien,
2: tan buena. Nos subimos al auto, le aviso a mi amigo. Le digo, che, Leo, me pasó esto.
1: No, pero te subiste al auto, toca.
2: Mi amigo me dijo, bueno, ahora bajamos la ventana y ponete tipo bien ahí. Entonces yo, íbamos en el auto y yo iba ahí por la ventana, así.
1: ¿Con el culo afuera?
2: Sí.
3: Mentira, no, mentira, mentira.
2: Sí. Disimulando para que los
3: pero
2: padres.
3: Pará, ¿y qué dijeron los padres? Porque te vieron en esa posición.
2: Claro, los padres me dijeron que olor, no sé qué, algo así, pero nadie decía nada, como que. No sé. Y cuando llegué a la casa.
3: ¿Cuántos años más o menos?
2: Y no sé, 11 por ahí.
1: ¿Qué garrón ese momento en el que te quedaste?
2: Cuando llegué a la casa, llegué a la casa, me saqué el pantalón.
1: Estabas todo. Estaba palometeado mal, ¿eh?
2: Sí, hice un desastre. Yo no me acuerdo bien, pero mi amigo me dijo que hice un desastre, que sé que agarré toalla, papel, me caí al piso.
1: Todo palometeado, el Ale.
2: Sí, llené caca al piso, hice un desastre.
1: No, no.
3: Ay, Dios.
2: Un gano del demonio era.
1: Es como la historia esa que contó Par en la mano Germán Beder. ¿La escuchaste?
2: Sí.
1: Me bajé del subte, me dio un rayito de sol en la cara, me cagué de vuelta.
3: A ver, los sabios de la gente.
6: Es de la Vendetta, ¿cómo andan, chicos? Bueno, cuando yo era chica y nos daban mondongo en casa, agarrábamos una bolsa y la metíamos adentro de una mochila de Winnie Pooh que teníamos en ese momento.
3: No.
6: Y la tirábamos en el techo de mi padrino, que vive al lado. Entonces, cuando mi mamá se descuidaba, íbamos y la tirábamos. Hoy en día, la verdad que nos cagamos de risa, pero la verdad que no da.
1: Me fui, ¿qué dijo? ¿Que tiraba comida?
3: Claro, o sea, cuando le daban mondongo, o sea, que a ella no le gustaba, se lo metía en una mochila de Winnie Pooh que tenía y después la mochila la revoleaba arriba del techo del vecino.
1: ¿Sabes
3: lo
1: que pará?
3: Padrino.
1: Me hizo acordar algo, tengo una confesión.
3: ¿Qué?
1: Yo cuando mi vieja me cocinaba algo que no me gustaba, onda, no sé, guiso o ponerle el, ¿cómo se llama ese pedazo de carne? El hígado. No me gustaba para nada. Entonces yo me iba a comer la pieza y yo en la pieza tenía una ventana que daba a un edificio en construcción que estaba todo roto, chimenea. Entonces yo agarraba una bolsa de la basura, metía la comida ahí y pum, a la obra en construcción. Ya está, ya lo comí, ma. Después yo me compraba una milanesa, no sé. ni loco comía hígado. Me chance. Se está enterando ahora mi vieja. Ay, no tiren la comida, gente, pero bueno, en su momento era chico, no entendía.
3: Claro. Audio.
7: Hola, buen día, radio. Mirá, yo me comí a la abuela de un amigo.
1: Ah, bueno.
7: Me daba besito de bebé. Se sacaba la dentadura y le quedaba la boquita llena de baba. No, terrible, terrible.
2: Ay, Dios mío.
1: ¿Por qué? ¿Por qué pasan dos pueblos? ¿Por qué? Uno menos era. ¿Por qué?
3: Acá tengo una confesión, pero escrita, que no puede mandar audio, y dice: para que una persona muerda me vestía como para salir. Subía foto y me iba a dormir.
1: No, yo tengo gente que lo hacía. Sí. Me decía: Max, ¿podés subir una foto como que estamos? Y yo lo hacía la segunda y subía. Y yo estaba en mi cama tirado así.
3: Claro. Es buena, está buena.
1: Para segundearlo.
3: Yo nunca la hice igual, pero es buena.
2: A ver, hola.
8: Buen día, F. Vendetta. Bueno, yo quiero confesar que cuando era chica nos íbamos de vacaciones y yo no había ahorrado ni un peso y mi hermano tenía un montón de plata.
2: No.
8: Entonces yo se la saqué.
1: No.
8: Y mi papá me preguntaron de dónde tenía yo tanta plata porque no tenía nada. Y les dije que mi abuelo se había ganado la quiniela y que me la había dado toda.
2: Obvio no te creyeron.
3: Obviamente.
1: ¿Cómo le vas a decir que tu abuelo se ganó la quiniela?
3: Es obvio que se enteraron que era mentira.
1: Claro, justo ella tenía plata y el hermano no tenía plata. Pa, me robaron la plata y la hermana tenía plata.
2: A mí me la ganó el abuelo. Dios mío.
3: Ay, a ver.
2: A ver, las chicas.
9: La vende, está bueno. Yo, a mí me pasó que encontré al marido de una vecina con otra. No. En un lugar público. No. Así que, no podía decir nada, pero situación bastante difícil.
1: ¿Y yo por qué ahora sí? Si no es de ella la confesión.
3: Y para que no se
2: den cuenta.
3: Yo le digo a la vecina.
2: Igual estuvo bien lo que dijo.
1: ¿Vos le decís?
3: Sí.
2: No.
1: Rechuma.
2: No, no te metés.
1: ¿Qué te metés?
3: No te metés.
1: ¿Qué vas y le decís? Imagínate que vos sos ella y le decís: mirá, lo voy a tu marido.
2: Y aparte, mirá si ella te dice:
1: claro, sos en la moda. ¡Ey! ¿Sos en la moda? ¿Acaso quieres saber dónde está tu marido?
2: Mirá si te dice: no estoy más, sos alta botona. O peor, te dice: sí, ya sé, tipo, lo mandé yo.
1: O mirá si te dice: ah, vos porque querés que me separe para estar con él, ¿no? Tóxica.
2: Claro, y ahí te pelea con ella, con él, con todo. No hay que meterse.
3: De esto, hablando de esto, hace ayer o anteayer vi una película que se trata de esto.
1: ¿De qué?
2: Tenés como un coso acá.
3: Sí.
1: Son dos colgadas, no se pueden distraer de esa manera.
3: Es una película donde una pareja se muda a un departamento nuevo y tiene un ventanal súper grande que da justo a otro edificio que tiene también un ventanal súper grande. Esta pareja se pone obsesiva con la pareja de enfrente y los miran siempre culiados.
1: A ver, que, no, bueno.
2: Decí otra cosa.
1: Nada, no, sí se entendió.
3: Bien, entonces, nada, en un momento ella, en la chica más que nada, se obsesiona con eso.
1: Sí.
3: Y ve cómo ella a veces se va de viaje o cosas así y

0: Porque hay mucho...
1: Acá dicen que la señora del audio anterior es la de Monster Inc. que dice, no ordenaste tu papel de one noche, ¿sí? Mike Wazowski.
2: Mike Wazowski es una moda. A ver, hola.
3: Hola, radio. Yo cuando era chico con mi primo le robábamos el aluminio, el aislante a un supermercado que tenía al lado. Y lo vendíamos como aluminio después a los chatarreños. Teníamos 10 años, 11.
2: Bien, amigo, bien, laburaban. Bien. Laburaban.
1: De Coronda lo mandó el audio recién eso.
0: Acá dicen, ¿cómo se llama la peli? Ya te digo. Está muy buena la peli, la recomiendo.
1: ¿Vos te pensás que no lo dijo porque no lo quiso decir? No lo dijo porque no se acuerda cómo se llama. Si no, ya lo hubiese dicho. Acá. Éramos tan pobres, dice. Sí, sí, olvidate. A todo nada.
0: Acá está. Se llama Los Boyeristas.
1: Los Boyeristas.
0: Con B corta Y. Está en Prime Video.
1: Ah.
0: Los Boyeristas.
1: Anótenla, chicos, Los Boyeristas.
0: Está muy bueno. Actúa la chica esta, Cindy Sweeney.
1: Y ahora todos los páginas la van a ir a ver.
0: Y bueno, pero porque es medio de eso. Hay bastante de eso.
1: Ok, ahí va.
0: Por eso dije que a Alejo le iba a gustar.
1: Pará, no lo quemé así, loco.
2: ¿Por qué te quemas así, boludo?
1: Te prendió fuego.
2: Ay, Dios mío. Bueno, 3416-000-887. Vamos a escuchar unos hitazos y volvemos y regalamos pizza de la Vendetta para que vayas con quien vos quieras.
1: Acá me estoy buscando un temazo para que suene y...
2: Confesiones.
0: Acá dicen que van a ver la peli. ¿Mañana? Ah, no, mañana no.
1: No, porque tenés una gana de laburar. El otro día dijiste mañana ir a feriado.
0: Sí. El lunes nos volvés a escribir y me decís si te gustó la peli o no.
1: Hoy es mi cumple, me alegraron la mañana, gracias.
0: Ay, feliz cumple. Ay,
2: feliz cumple, hermoso.
0: Hermosa, es una chica, me parece.
2: Bueno.
0: Laura, feliz cumple.
2: Feliz cumple, bonita. Audio 3416-000-887, confesiones, te regalamos pizza de la Vendetta. Seguimos en Primero la F, el show.
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1: Hasta acá llegamos, se iban 15 antes.
0: Che, yo estoy muy manija escuchando este mono, Maxi, así que ahora en un momento vamos a romper todo.
2: Cumbia.
1: Mañana juega la Argentina.
0: Manu arriba, me como una pizza y me tomo un fernet.
1: Una birrita. Quiero la mano arriba, me como una pizza y me tomo una birrita.
0: Poneme una base.
1: ¿Una base?
0: Sí, vamos a rapear.
3: Hoy
0: la
3: puta madre.
0: Hoy vamos a rapear. Es así, rapea Maxi, rapea Alejo, rapea Dianela.
3: No, yo no sé rapear.
0: Sí.
1: Yo tampoco, pero no importa, vamos a rapear la bola.
0: Escucha, va por una base, va a rapear Maxi, va a rapear Alejo, va a rapear Dianela. Pero primero arranca Alejo. Alejo le va a pasar la pelota a Maxi. Maxi se va a pasar a Dianela.
3: Ok.
0: Y vamos a hacer un buen rap.
1: Qué miedo me da esto.
3: Vamos. No, yo soy muy mala.
1: Pero pará, que no sé cuál voy a poner. Pará.
0: Eso, yeah. Come on.
1: Qué miedo me da esto.
3: No.
0: Mi nombre es Alejo. Llegué para contarles esto.

0: un buen chirlo.
1: Vos me querés pegar un chirlo. Yo te siento y te pongo a tomar vino. Si vos vas a ver el partido en la cama, seguro lo vas a ver con tu hermana.
0: Sí.
1: Acostado, aburrido, alejito, está solo mirando el partido. Porque no tiene la compañía. Seguro va a invitar a una buena amiga. ¡Mentira! Porque Alejo está casado. Más que casado, Alejo está castrado. No hace nada, lo tienen recortito. Y ahora sí no estoy hablando de tu pitito.
0: Estás hablando también de mi pitito.
1: No, yo sé, porque vos lo conocés.
0: El otro día en el baño compartimos el box A.
1: No.
0: Le pasamos la pelota a Diana
2: Lacarachi. No, yo no juego.
0: Diana Lacarachi tiene que al menos armar una frase.
2: Para escuchar, yo no hice nunca esto en mi vida. ¿Cómo voy a saber usted?
1: Yo estaba en el baño meando. Al lado Alejo estaba cagando, estaba sufriendo en el baño y me dijo: mirá, hermano, le dije, ¿dónde está la lupa para encontrarla? Porque vos la tenés guardada, chiquita, lejito, no sabe usarla.
0: De pronto lo vi a Maxi y le dije: vos tenés lo mismo que Ale. Yo me di cuenta, era chiquita, la mía, la de Maxi, era igual de chiquita.
1: ¡Pata!
0: Hasta que un día fui al kiosco y le dije: señora, dame eso que tenés ahí. Y me dio unos rocklets. Y ahí me di cuenta, Maxi tiene un rocklet. Y llega Dianela y dice:
2: no voy a jugar.
1: Dianela no sabe improvisar.
2: No sé.
1: Si arranca, se va a trabar.
2: No. Sí, también.
1: Nosotros le vamos a enseñar. Sí, la gente dice: ¿qué pasa acá? Estamos improvisando en la radio. No. Venimos flasheando un rato. Claro. Mañana juega Argentina contra Suiza. ¿Cómo sale, Diane? Tirame el resultado.
0: ¡Ey, Maxi Prada! Te como una pizza, me meto en la cabaña.
1: ¡Basta de la cabaña!
0: Y después, cuando te vas, yo te voy a dar un té.
1: ¿Un té?
0: En tu cara, Maxi Prada. Yo te quiero todo el día al lado de mi cama. Quiero que me hagas escuchar. Que me des mucho besito y de pronto que te debe dar un rocklet del culito.
2: Pare, me duelen mucho las mejillas de tanto reírme. Te juro por Dios, tipo, se me acalambraron.
0: Y ahora le toca a Dianela.
2: No, yo no voy a hacer eso.
0: Ni una, Dianela.
2: No sé hacer eso. No sé, no puedo no tan rápido.
0: Bueno,
2: no
0: escuchen.
2: El cerebro.
0: Yo soy malísimo. Maxi, bueno, yo soy malísimo.
2: Bueno, pero por lo menos decís cosas. Sí. No puedo, yo creo que ni puedo.
0: Yo digo cualquier cosa, Maxi rima. Bueno, menos 10. Audio 3416-0887 F Vendetta Confesiones. Escuchamos, pero no juzgamos.
2: Ay, Dios.
0: A ver quién se gana la pizza de la Vendetta, perrito falderos.
1: Che, posta, ¿quién se va a ganar la pizza de la Vendetta?
0: Vamos.
1: O sea, si fuese a elección y nosotros tenemos que elegir a dedo, hay un par que me gustaron, pero vamos a hacerlo al azar para algunos que por ahí no tienen una confesión muy picante y solamente dijeron: ah, me gustaba la hermana de mi amigo. Y bueno, listo, es una confesión eso.
3: Me juega la Argentina, no venga a molestar.
1: Ahí va,
0: puede ser ganador ese, ¿eh? A ver, ¿quién más? 3-4.
1: Pobre Maxi, lo quiere empernar. No sé qué onda, Alejo
0: me quiere empernar, Maxi.
1: Alejo me quería al costado de la cama, no sé qué dice. El rocklet.
2: Acá dice: jajaja, son unos cracks, hijos de.
0: A ver, ¿quién más?
1: Qué buena comparativa la del rocklet.
0: Ay, Dios, dale.
1: Y ahora son.
4: Bueno,
0: voy a
4: poner. Dejé la Vendetta. Iba al gimnasio, cerca de mi casa,
0: eran todas mujeres. No me digas.
4: Bueno, y daba clase una profesora.
0: No me
4: digas. Y tuvo. No me acuerdo qué había pasado. Y un día faltó. ¿Y
1: qué pasó?
4: Fue un tipo a dar clase. Ya, llorcito, flúor, apretado, todo.
0: Exibrada.
4: ¿Qué pasó? Yo iba todos los días para el gimnasio porque estaba lindo. ¿Qué pasó? Me di vuelta al profesor.
1: ¡No!

0: Ay, Dios mío.
1: Le dijo, uy, profe, esa barra es olímpica, ¿no?
2: Profesor, el profesor te acaba de robar el gimnasio, ¿no? Y esa barra.
0: Bueno, está bien.
3: Poneme para que ponga audio, Mati.
0: Igual no entendí.
1: O sea, la mancuerna me encanta.
0: Me reí todo, pero no entendí. Era profesor, el profesor del...
1: Era un profesor reemplazante.
0: Pero era también el del gimnasio.
3: Claro.
1: Claro. Era un profe reemplazante y ella se tumbó el reemplazante.
0: Pero tenía un shortcito apretadito, eso lo entendí.
1: Sí, no sé, sí, qué flúor, dijo. Cayó flúor.
0: Era como que... ¿Era gay?
1: No, si se lo tumbó, ¿qué va a hacer?
0: Y, pero cuando dijo tenía shortcito todo apretadito, pensé que estaba así como...
1: Y pero para que se vea la mancuerna.
3: Bueno, ¿vos pongo audio?
1: Sí, lo tenés.
4: FM Vendetta, buenos días, chicos. Vi la película que está comentando.
2: Viene con un Javier Dilley,
4: ¿cómo
2: esta señora?
4: ¿Cómo se llama esta chica?
3: Ay, me llamo Diana.
4: Compañera, la vi, sí, es verdad.
0: Celeste.
3: No.
4: Ay, otra de las cosas, cuando era chica me dieron tanto de comer hígado, tanto hígado de, no sé, de gallina, de gato. FM Vendetta, buenos días, chicos. Gato, de lo que sea, que le tengo asco, el hígado. No lo puedo ni ver.
0: Bueno, ¿qué hacemos? ¿Croleamos? ¿Qué hacemos?
1: Pasá el audio de la loca mancuerna.
5: Iba con shortcitos apretaditos. O sea, shortcito apretadito flúor. Y estaba lindo. Y bueno, yo me lo tumbé y sí.
1: Y vos le dijiste, no quedaba otra. Vos le dijiste, profe, ¿por qué viniste a dar la clase con el perro? ¿Qué perro? ¿Y ese Bull Terrier?
0: Está bien.
1: Tremendas flexiones de pupo, dicen.
0: Siento que te necesito. Dios mío.
3: No entiendo.
0: Nena, va a escuchar tu pareja las barbaridades que estás diciendo. Te queremos cuidar.
6: Igual estuviste bien.
0: Y bueno, también, ¿qué querés? Te va al gimnasio.
1: Ya sabe mi pareja, dice. ¡Vamos!
0: ¿Cómo sabe tu pareja?
5: Ya empieza mal esta señora. Desde FM. ¿Y cómo va a preguntar quién es esa chica que está hablando?
3: Claro.
5: ¿Cómo?
3: Muy bien. Poniéndole los puntos.
1: Aparte, lo de la película, Diana lo dijo a las 9:10 cuando estábamos entrando al estudio.
0: Sí, está drogada. Esa drogada.
1: Bueno, vamos a meter un scrolling. Hasta acá llegó las confesiones de la gente.
0: ¿Scrolleamos?
1: Me mordí la lengua,
3: No, pero hacelo vos al scroll.
1: ¿Yo lo hago?
3: Sí.
1: Bueno, pará.
0: Scrolleamos y regalamos.
1: Estoy...
3: ¿Qué lindo? ¿Lo pasás vos o lo paso yo el audio?
0: ¡Qué lindo!
1: No, lo paso yo.
0: Scrolleamos.
1: Cuando ustedes digan pizza de la Vendetta, yo freno.
0: Yanela, dale.
3: Yo digo pizza y vos de la Vendetta.
0: Dale.
3: Pizza.
0: De la Vendetta.
1: Listo.
3: A ver.
1: Caímos arriba de un audio.
3: Hay
1: un audio ganador.
3: Espero que sea bueno.
1: Pará. ¿Este es el audio ganador o si no nos gusta, buscamos otro?
0: Y debería ser el audio ganador.
3: Si es muy malo, buscamos otro.
0: Claro. Listo. Si ese es muy
1: aclaramos por las dudas. El audio tiene que ser agradable para Diane. Si a Diane le gusta, se sortea de vuelta, ¿sí? Va.
0: Me gusta.
4: Ay, otra de las
1: cosas. No. No dijo ni F la Vendetta.
0: No, aparte.
3: Pero pará, ¿y no hay otro arriba?
0: No.
4: FM Vendetta. No, buenos días, chicos. No. Vi la película que está comentando.
1: No, aparte no me gusta. No hizo una confesión ni siquiera.
0: No, dijo qué cosa. Bueno, vamos a ver.
1: No es una confesión, va de vuelta.
3: No, es cualquiera, otro.
1: Dale, estoy buscando.
0: Es cualquiera.
3: Pizza.
1: Listo, de la Vendetta.
0: Pizza de la Vendetta.
1: ¿Estamos?
3: Dale.
7: Es de la Vendetta, ¿cómo andan, chicos?
0: Bien.
7: Bueno, cuando yo era chica y nos daban mondongo en casa, agarrábamos una bolsa.
1: ¿No te gusta?
3: No.
1: Listo.
0: ¡Dale!
1: Y hasta que viene diga que sí.
3: Pizza.
1: De la Vendetta.
0: Ay, Dios mío.
8: F la Vendetta. Bueno, yo quiero confesar que...
0: ¿Qué?
8: Empecé a salir con mi novia antes de dejar a mi señora.
3: Esa me gusta.
1: ¡Listo! ¡Tenemos ganador o ganadora de la Vendetta!
3: Me gusta porque se la jugó con la confesión, ¿entendés? Entonces digo, bueno, se lo merece porque se confesó mal.
1: Muy fue fuerte. Alta confesión.
3: Claro.
1: La chica es Cele, ¿cómo no van a saber?
3: No, chicos, soy Diane.
0: ¿Qué dicen?
3: ¿Quién dijo eso? Lo bloqueo. Te bloqueo.
0: No.
3: Ya está bloqueado.
0: Cele, el cumple hoy.
1: Lo bloqueo en serio.
0: Dele una pinche.
2: Bueno, chao, Diane, tenés que ir a tu programa.
3: Chao. Nos vemos el lunes. Dale. Buen fin de para todos. Los oyentes.
2: Llegaste mal y te vas mejor, ¿o no?
3: Ah, sí, estoy muy bien. Me hizo bien el té igual, ustedes no.
1: Mentira,
3: gracias, chicos. Igual estoy triste porque hoy a la noche no nos vamos a ver. Yo pensé que los iba a ver en el cumple de Cele, pero como son unos malos amigos, no nos vemos.
2: No, pero capaz que nos vemos. Bueno, 3416-3333 se quedan con Maxi Prada.
1: Acá dicen, ¿por qué se enoja y me bloquea Cele?
3: ¡Basta! ¡Soy Dianela!
2: Basta, no confundan a Daniela con Celeste. ¡Ay, ya! ¡Me pegó!
1: Sí, la viste, pegó un bife.
2: Ay, Dios mío, bueno.
1: Cierra los ojos y piensa bien. Bueno, Ale, nos quedamos solos.
2: Déjanos dejar de sorprender, Vibrator.
1: Quedamos solos, Ale, mano a mano.
2: ¿Qué hacemos? ¿Tiramos las rimas?
1: ¿Te pongo un tema?
2: Sí, dale.
1: ¿Te pongo un tema bien picón?
2: Un bien picón.
1: ¿Bien picón?
2: Bien picante, amigo.
1: A ver, vamos.
2: ¿Qué onda? Del otro lado, ¿qué hacen hoy? Viernes, 3416-0087 nuestro WhatsApp. Y bueno, nena, no haces nada para ganar. No haces nada para ganar. Tenés que... sea don soborno. ¿Qué dicen por acá? A ver, eso no se hace. Tengo el WhatsApp en mis manos. Ay, se acaba de ir Dianela al streaming.
1: Tenía que ganar yo, dice la loca mancuerna. Pago con Mercado.

0: Va a decir, suelta el WhatsApp.
1: No,
0: che, bueno, a ver. ¿Qué dicen del otro lado? ¿Tienen planes hoy? ¿Tienen planes mañanas? ¡Mañanas! ¡Dale, dale, dale, dale, dale, dale!
1: Che, el ganador no aparece todavía.
0: ¿No hay ganador? ¿No hay tal ganador?
1: Le mandé ganaste, pero todavía no ha dicho gracias.
0: No ha dicho gracias.
1: Bueno, hey, qué lindo ganarte una pisita de la Vendetta para mañana tenerla ahí en el partido, loco, qué bien, che. Pero nada te importó. Acá estoy, gané, dice, no, no ganaste vos, craque. El que ganó ya le mandé ganaste.
0: El que ganó ya ganó.
1: Claro, el que ganó ya ganó.
0: El que ganó, ¿qué quiere esta piba? Ya ganó. ¿Qué querés, Dianela?
2: ¿Vieron que yo lo mandé a mi compañero Facundo a comprarme el gel?
1: Sí, te compré un gel íntimo.
0: ¿Qué pasó?
1: ¡No!

0: trajo vaselina extra fijación.
1: ¿Por qué compró todo eso? No entiendo.
2: Te está boludeando, ¿no?
3: Obvio que sí.
1: ¿Compró todo eso?
3: Sí, es real.
2: No, no puede comprar eso, en serio.
1: Pero no entiendo, ¿y lo que le pediste, él te lo compró?
2: Eso es Henry, está bien. ¿Y lo otro? Igual, ¿con qué cara va a la farmacia? Se compra cuatro cajas, ¿no?
3: No, no.
2: Ey, cuatro cajas compré. Imagínate la de la farmacia, dijo, ¿qué onda este pibe?
0: No, no, no entiendo nada, no entiendo nada.
2: Oh, Dios mío. Qué bueno, buen amigo, vale, que te cuida la... ¿O no?
0: Qué sé yo. Estamos todos re locos, amigo.
2: Estamos todos re locos, eso sí, pero qué buen amigo, Paco.
0: La verdad que sí.
1: Upa, ¿qué es esto? Desde que te vi, ¡no! Me enamoré de ti.
4: Hola, los pibes ahí. Alejo, escúchame, preguntale a Maxi qué plan tiene mañana por la noche. Quiero saber la verdad.
1: Maxi, ¿qué plan tenés mañana por la noche?
2: Mañana juega Argentina, pa.
1: ¿Qué plan tenés?
2: No lo definí todavía.
1: ¿Bien? ¿Y por qué te pelea este chico?
2: Y porque este la boa, es mi amigo. Le decimos la boa, imagínate por qué.
1: ¿Que le está fallando a tu amigo?
2: No, no, no, lo definí todavía, dije.
1: Bueno.
2: ¿A vos te dicen la boa, Ale? No.
1: No,
2: la cieguita.
1: No. A mí me dicen la mini boa.
2: La boita.
1: Boita.
2: La bobita.
1: A mí me dicen la baby.
2: Ey, loco, no me metas presión, boa.
5: Me muero de amor.
1: Oh,
2: no, cumbia. Vibrator está como loca. Frenala, viejo.
1: A ver, no.
2: ¿Por qué mandan una captura de pantalla de 6.500 pesos que mandaron por Mercado Pago? ¿Qué hacen?
1: Yendo.
2: Están en cualquiera.
1: Che, Maxi, dale, ¿qué onda, amigo?
2: Ya está, te puedo ir cuando quieras, yo no te... Estás estirándola para que tengas lugar para retirarte.
1: Tenés que mandar una foto a Mercado Pago.
2: Cualquiera.
1: Un comprobante mandaron, se confundieron.
2: Bueno, Maxi con dos y Prada de última, si quieren pasar plata, están regalones.
1: 3416-0887. Chao, Maxi Prada, ¿te quedás?
2: Alejito, nos estamos viendo, me quedo, claro que sí, me quedo.
1: Besos y abrazos, chau.
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2: En vivo. Buenas, buenas. ¿Qué tal? ¿Cómo andan? ¿Todo bien? Buen viernes. 3416-000-887. Queremos saber de vos. Queremos saber qué andás haciendo. Queremos saber cómo viene tu viernes. Y llegamos al último día de la semana. Llegamos a uno de los días más esperados por todos. En esta semana que fue atípica. Una semana donde el jueves tuvimos un feriado ahí que cortó la semana un poquito para aquellos que no trabajaron. Y hoy estamos nuevamente en un día laboral, no laboral, raro, pero mañana ya es fin de semana, mañana juega la Argentina, la mano bien arriba, mañana juega la selección argentina, mañana la rompe toda la sele y vamos Argentina contra Suiza. Che, vos sabés que estuve viendo un video el otro día donde un chabón decía, ¿con qué vamos a cantarle a los suizos? ¿Con qué podemos gritarle? No le puedes decir nada. ¿Qué le vas a decir? País primer mundista, aguante Tramontina. ¿Qué le vas a decir a los suizos? No le puedes decir nada. Nada le puedes decir. Me dio bronca eso, no podemos insultarlos con nada. De punta a punta son un 10. Pero bueno, vamos a ver qué onda. Ojalá que mañana Argentina gane, ojalá que mañana no suframos como los últimos dos partidos, que la verdad... Tuve que mirar el partido con el oxímetro en el dedo. Me tuve que poner eso y controlar las pulsaciones del corazón porque estaba complicado, che. El partido me aceleró el corazón. Vamos hasta las 2 de la tarde, modo fiesta, con la coordinación de Claudio Rabanián, la producción artística y musicalización de Diego Valente y la dirección general de Martín Arribillaga desde Puerto Norte Rosario para todo el país con F Radios Argentinas. De este lado, Maxi Prada, arroba Maxi con 2 y Prada, Maxi y Prada, mi Instagram personal, arroba la F887, en Instagram, Twitter, TikTok, YouTube y Twitch. Vamos juntos. Activando este modo fiesta de viernes, 11 de la mañana, 3 minutos. Bienvenidos y buen día para todos.
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3: 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Escucha.
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Ulises Bueno, escaloneta mundial, lo que suena a esta hora en el aire de la F88.7. Llegamos al viernes, viernes de modo fiesta y queremos saber de vos, queremos saber en qué andás. Queremos que nos cuentes desde dónde nos estás escuchando. 3416-000-887. Queremos saber cómo viene la previa de tu fin de semana, si tenés planes, no tenés planes. Todo eso al WhatsApp de la radio hasta las 2 de la tarde juntos. Taylor Swift, esto es Open Late, lo que suena a esta hora.

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2: Claro que sí, F WhatsApp, nos damos una vuelta por acá, 3416-000-887, ¿cómo va la mejor radio del universo conocido por el ser humano? Pasame alguna del calle, porfi. Saludos desde Melo. Mirá, me quisiste dormir a mí, no, crack. ¿Sabés cuánta calle te falta, hermano, para querer venir a dormirme a mí con esos chistes? ¿Sabés cuánta te falta? Seguí participando. Che, haciendo ejercicio por acá, vamos a Argentina, vamos a Argentina. ¿Ustedes también están súper manija con el tema del partido de mañana o todavía no entraron en esa locura de la ansiedad de mañana? Porque yo la verdad es que estoy súper, pero súper manija con el partido de mañana y después de lo que nos tocó pasar con los anteriores partidos, te digo la verdad, estoy nervioso también. Estoy nervioso. Porque mañana no va a ser un partido fácil, mañana va a ser un partido complicado el de la selección argentina. Olé.
3: Hola, buena, ídolo, crack, master, facha, pantera. Pasamos un temita acá para mi amigo Lupita que está laburando a full.
2: Dale, buenísimo, un saludito. La primera vez que los escucho, me maté de la risa toda la mañana. Vamos, Nico, abrazo grande, loco. Sí, a la mañana se va un poco de las manos el programa. Se va un poco de... En realidad no se va de las manos el programa de la mañana. El programa de la mañana es así. Somos 13 esta semana o 4 la semana que viene. 4 amigos hablando en una radio. Vos cuando hablas con tus amigos no filtrás lo que decís, ¿me entendés? Vos cuando hablas con tus amigos no decís, no, amigo, fui al baño, hice lo segundo. No decís lo que fuiste a hacer al baño. Entonces el programa de la mañana se basa en eso, ¿eh? Es en la charla cotidiana que tenés con un grupo de amigos, pero en una radio. Así que no nos hagamos los sorprendidos, no vengan con...
4: Che, la verdad que el programa de la mañana por momentos es un poco fuerte.
2: Nah, chica, nada. Eso no es fuerte. Che, mandan la foto con la bandera de Argentina arriba del camión. Vamos a Argentina, abrazo, buen fin de... Vamos, loco, buen fin de semana, Cristian, querido. Buen fin de semana, vamos a Argentina. Estoy recontra manija con el partido.
5: Al ganador le agarró el celular la señora.
2: De verdad, el ganador de la mañana no hizo nada.
5: Quedate, Alejo, Gil.
2: Alejo se fue ya. Che, el ganador de la mañana... A ver, vamos a ver si nos contestó. Ah, nos puso me gusta en el mensaje. Bueno, ahora le vamos a pedir los datos. Gracias por hacerme acordar. Mami.

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6: Nueva hora por delante. Bienvenidos a todos los que se van sumando. Bienvenidos a los que van dando el presente en el 3416-000-887. Queremos saber de vos. Nos encanta saber de vos y por eso te invitamos a que te sumes, a que nos cuentes de dónde nos estás escuchando, qué andas haciendo a esta hora. Y vamos juntos hasta las 2 de la tarde. Claro, Ultra F, modo fiesta, hasta las 2 de la tarde. Activando con todas esas canciones que te activan el fin de semana, que te llevan directamente a la joda porque estamos en modo fiesta.
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0: 3416-000-887, el WhatsApp de la radio. Buen día, F. Maxi, ¿pudiste escuchar el nuevo tema de Callejero Fino y Lagumé, Los Malditos de Recaté? No lo escuché todavía. Ahora en un ratito, si querés, lo chequeamos. A ver qué onda. Buen día, saludame a Karina, mi novia, y a mi hermana Fer. Somos de San Benito, Paraná, Entre Ríos. Dale, che, dale, San Benito. Toda la people por ahí sumándose, hola.
1: Hola, acá Aldo de Echesortu. Con respecto a qué vamos a hacer para el día del partido, lo vamos a ver en mi casa, en mi departamento, como siempre, con el mismo amigo, con la misma camiseta desde el primer día.
0: Perfecto.
1: Estábamos ganando, así que seguimos con la misma cábala.

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5: Ya. Nueva hora por delante y última hora juntos en este Ultra F que va hasta las 2 de la tarde. Y por eso queremos que te sumes, que des el presente, que nos cuentes en qué andas haciendo, de dónde nos escuchás. Todo eso al 3416-000-887. Juntos hasta las 2 de la tarde en Ultra F. Maxi Prada por acá.
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1: Quiero que placer. Che, 1:42. Por ahí la people del otro lado. Hace un rato mandaron un mensajito sobre un tema que me preguntaron si lo había escuchado, de Callejero Fino con el Ahume. No lo escuché, la verdad. No lo escuché y me lo guardé para este momento, para poder escucharlo con ustedes, a ver qué onda. Porque, no sé, dijeron que está muy bueno. Se llama, a ver cómo se llama Los Malditos RKT. Los Malditos RKT. A ver, Los Malditos RKT. A ver qué onda si lo encuentro. Para poder pasárselo. Callejero Fino, Lagumeque y Martín Vegas. A ver qué onda para activar un poco el viernes. Quiero que manden audios bien fiesteros porque estamos en la última parte de Ultra F modo fiesta y se tiene que recontra picar esto. Así que tienen que empezar a sumarse ahora, ya mismo, con sus audios, bien fiesteros, bien manija, para activar lo que es la previa del fin de semana y el partido de la Argentina.
2: Llegaron los malditos.
1: A ver esto, ¿qué onda? ¡Oh! Dale. Audio manija, 3416-000-887. Si no mandas audio, Argentina pierde mañana, así que yo que vos. Audio. Dale. ¡Oh! Audio para que mañana Argentina gane, dale, audio manija. Vamos que es viernes, dale, Max. Audio diciendo, dale que es viernes, che. Con ese audio hacemos fuerza para que mañana la selección argentina le gane 3-1 a Suiza. Audio, 3, 4, 1, 6, triple.

0: Sí, está bueno. Bien modo fiesta. Me gustó, te digo. A ver qué onda por acá. Empiezan a llegar audios. Acordate que si no mandas un audio y estás escuchando la radio a esta hora, mañana Argentina por ahí pierde. Yo que vos mando audio.
1: Ahí fue modo fiesta.
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0: Dale que armamos bolichito.
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0: Se arma bolichito hasta las 2 de la tarde. Pero tienen que estar manija del otro lado, si no me aburro.
3: Anulo mufa de Maxi Prada. ¡Vamos que es viernes!
0: Ey, me gusta ese audio. Anulo mufa, dale. Mañana para mí Argentina gana 3-1. Anulo mufa, dale.
4: Estoy esperando que mañana haga una falta a un jugador de Suiza. Así digo, suizo a molestar.
0: Dale.
4: Anulo mufa totalmente. Anulo mufa.
0: Ey, audios diciendo anulo mufa. Porque acabo de decir que para mí Argentina mañana gana 3-1. Tranquilo.

0: Y Torinox, aguante. Aguante Tramontina.
1: Con las manos
0: arriba. Anulo Mufa, dale.
2: Mañana 3-1 Argentina, gol de tiro libre de Messi. Anulo Mufa.
0: ¡Oh! Dale, dale, che.
3: Escuchate esta, escuchate esta. Un tema manija para la selección colombiana de Callejero Fino.
0: Uf.

0: Che, ¿no se nota que es viernes? Dale que vamos activando. Che, se arma el bolichito hasta las 2 de la tarde. Dale, hasta que no llega Martina Gian Crisóstemo y Marty G. Potter. Bolichito, dale.
1: Dale, dale, che, activate. Activate, acá desde Córdoba. Saludos para todos.

0: audio manija, dale, que si no corto la música acá y me voy, che.
1: Chulo, mufa, mañana Argentina gana 2-1.
0: ¡Oh! Lindo resultado.
2: ¡Anula, mufa!
0: Anulen mufa porque acabo de decir que Argentina mañana gana 3-1. Anulen mufa por las dudas. Y acordate que si no mandas audio y estás escuchando la radio ahora, por tu culpa Argentina puede llegar a quedar eliminada mañana. Yo que vos mando audio. 3416 000887.

0: mándalo a Freddy Churro, dale.
1: Anulo Mufa, mañana Argentina gana 3-1.
0: Oh.
1: Y decirle a Mambicho que se apure, que no queremos ir para la casa a tomar las birras.
0: Mambicho, soltá la banda, loco, dale. Ortiva, Mambicho, Ortiva.
2: Hola, Radio La F, escuchamos siempre con la mejor onda. Pasamos un temite de qué personaje. Mandamos un saludo para los vagos la obra. Para el Osito, para Jorgito, para el viejo, para Juan.
0: Están en una los pibes. Son una banda, loco, pará. Son una banda.
2: Mañana ganamos 3-1.
0: ¿Viste?
2: Sí, pongo la radio.
0: Vamos, vamos.
3: Hola, Maxi. Decirle al cobarde ese que manda un audio que no le tenga miedo al jefe. Vamos, vamos.
0: El que no manda audio y le tiene miedo al jefe, que renuncie, loco. ¿Qué es eso de tenerle miedo al jefe? La viste.
4: Y si se preguntan por.
0: Dale, che, 3416-000-887, el WhatsApp de la radio. Para que te sumes, para que des el presente y para que anulemos Mufa juntos. Anula Mufa, dale.
3: Anulamos a Mufasa.
0: Anulamos a Mufasa. Pero che, ¿cómo me distorsionan la radio?

0: Va, es viernes. Es viernes.
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0: ¡Dale! Anula Mufa.
2: Yo no tengo ni idea cómo va a salir el partido, pero espero que si quedamos fuera, que sea, no sé, por penal. Ojalá que Argentina no pierda, que empate.
0: No, pero
2: que
0: yo
2: gane,
0: no.
2: Pero no quiero que pierda.
0: Yo no quiero que Argentina llegue a penales. Imagínate lo cansado que quedan los jugadores para jugar después la semifinal. ¿Estás loco vos? No. Tenemos que ganar en los 90.
3: Me confundí de emisora y puse la de Mogambo. Ah, no, Mogambo no está más.
0: No,
3: este es el Maxi Prada in the mix.
0: Maxi Prada in the mix,
4: Anulo Mufa, mañana Argentina gana en penales.
0: ¡Ay, oh, Dios mío! ¡Qué resultado de miércoles!
5: Hola, ¿qué tal? Buen día.

0: eso, anula mufa.
1: Anulo, anulo mufa.
2: Todo para decir que fue a Barcelona.
1: No, pará, que ese no era el audio que quería pasar, cualquiera.
2: Anulo mufa de Maxi. Maxi, te hago una pregunta.
1: Sí.
2: A vos y a todos los gente.
1: Sí.
2: A todos los argentinos.
1: Sí.
2: ¿De verdad se creen que Argentina está floja? La verdad, yo me río y seguramente crónica se debe reír en el vestuario con los jugadores. Esto es toda una estrategia, papi. Somos argentinos, somos chispa. Nos tenemos que levantar a perder, papi.
1: No, la ventana, levantar mano, no se escucha nada de la...

0: Ah, para mí hoy España le gana a Bélgica. España, Francia, semifinal. España elimina a Francia. España va directo a la final. Y ahí te quiero ver si llega Argentina contra España. Por esa finalísima que te... Cagaste, España. Cagaste todo, España. Estás asustado, España. ¿Qué pasó que no quisiste jugarla? ¿Te asustaste?
1: La chabomba de tu germo, café.
0: No, no, pará, flaco.
2: Yo coincido con el muchacho que Argentina juegue mal es parte de la estrategia, como hizo Gallardo con River.
0: No, bueno, bueno, flaco, para un poco. Cumbia, cumbia, cumbia. Dale que vamos hasta las 2 de la tarde. En un rato llega Marti G para hacer la continuidad de esta programación hermosa de la F88.7.

0: 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Che, vamos a darle la bienvenida a Marti G, que está con nosotros.
1: Buenas. Ahí está, ahí está. Uy, me aturdí yo misma. Sí, buenas. Sí, sí.
0: ¿Cómo andamos, Marti?
1: Muy bien, muy bien. Estoy ya como súper activa, porque como estuvimos ayer acá, es como que uno sigue.
0: Es como que la semana sigue.
1: Claro, para nosotros fue semana completa.
0: Y hay gente que no está laburando ahí encima, imagínate eso.
1: Yo vi mucha gente en la calle.
0: Yo hoy vi a la mañana poco auto viniendo para acá y dije, sí, qué raro, qué onda. Y dije, es no laborable, claro.
1: Sí, re.
0: Hay gente que tiene suerte.
1: A mí me pasó porque vivo bastante en el centro y había silencio absoluto. Y dije, claro, no, si además de ser no laborable, no hay chicos en la escuela.
0: Claro, están de vacaciones los pibes y eso es bueno para el tráfico.
1: Recontra, aparte yo vivo a la vuelta de una escuela.
0: Ah, que, cero ruido.
1: No.
0: Cero doble fila, cero todo.
1: Claro, o sea.
0: Saliste al toque.
1: Claro, tomé el colectivo re tranquila, olvídate.
0: Che, y no, ahora hay gente en la calle, dijiste, ¿por qué?
1: Sí, no sé, la verdad que el colectivo venía
0: ¿caminando?
1: Explotado. No, en movimiento, o sea, como saliendo a hacer cosas, no
0: ¿para
1: sé.
0: ¿Para el lado del centro o para dónde?
1: Yo me bajé acá en el colectivo y es la primera vez que se baja medio colectivo acá.
0: Capaz que hay algo en el shopping.
1: Sí, para mí algo de eso.
0: Algo tiene que ver. ¿Vos sabés que el otro día un amigo me mostró en el shopping, a ver, alto?
1: ¿Lo de los inflables?
0: ¿Sí, está?
1: Sí, sigue estando.
0: A ver, ¿qué onda? ¿Cómo? No sé ni cómo se llama, pero bueno.
1: No, yo tampoco, pero lo vi. Igual te digo la verdad.
0: ¿Es para niños?
1: No, está bueno, pero yo pensé que era más grande.
0: Ah, pero lo viste entonces.
1: Yo lo vi desinflado.
0: ¿Cómo
1: desinflado? Te juro.
0: Yo lo vi desinflado, chicos, ¿eh?
1: Yo lo vi desinflado todo lo que abarcaba el espacio. Y no me parecía tan grande.
0: Ahí estoy viendo.
1: Pero capaz que sí es grande. No
0: ahí
1: sé,
0: está,
1: si alguien fue, que diga.
0: Ah, pero está lleno de niños.
1: Y está lleno de chicos. No sé
0: yo
1: si...
0: me remetería igual.
1: Yo también, pero después se la pones a un pibe y ¿qué haces?
0: No, bueno, lo siento. ¿Qué haces jugando acá, flaco?
1: te sacan.
0: No, tiene arco de fútbol. Todo
1: sí,
0: está bueno. No, es gigante.
1: Todo,
0: no es tan chiquito.
1: ¿No? Bueno, mejor, porque yo te digo que lo vi desinflado y parecía pequeño, pero bueno, quizás.
0: Para, dice del 26 de junio al 19 de julio, hay tiempo todavía.
1: 9 días quedan.
0: Se llama Super Jump, vamos a estar en Rosario. No dice edades, ¿eh?
1: No, de edades no dice nada.
0: No dice nada.
1: Es más, si entras a comprar la entrada, tipo, creo que hay, ahí sí. Mirá, acá puse para comprar 23 mil pesos por persona, dice, no dice edad. A ver.
0: Hasta 60 años dicen que.
1: Ah, bueno, listo.
0: 25 lucas por persona y a partir de los 3 años.
1: 70, de 3 a 70.
0: ¿De 3 a 70?
1: Sí.
0: ¿Sabes cómo caigo con el bastón y la joroba 50, de la espalda toda rota?
1: 50 minutos de juego libre.
0: Bueno, no, libre no. Es,
1: de libre se mataban, ¿eh?
0: Ey, es muy bueno.
1: Está bueno. Bueno, planazo.
0: Pasa que
1: planazo.
0: Medio que la baja, si hay nenito, porque no puedes disfrutar los 50 minutos como un enfermito
1: es
0: saltando
1: que,
0: y haciendo cosas.
1: Es que para mí, aparte, justo es temporada de vacaciones. Sí o sí va a haber chicos.
0: La semana que viene que ir.
1: El domingo pasado había cola para ingresar al shopping.
0: Semana que viene es la onda.
1: Impresionante.
0: No sé cuánto duran las vacaciones, pero creo que ya está, ¿no?
1: 15 días.
0: Y bueno, ya está.
1: Y bueno, está bien la semana que viene,
0: listo.
1: Sí.
0: Semana
1: sí,
0: que
1: sí,
0: viene
1: sí.
0: Vamos y listo, nos rompemos todo. Yo sí. Creo que si hago 50 minutos ahí adentro, salgo transpirado como si hubiese corrido en la cinta.
1: Sí, obvio. Sí, es una locura. Aparte te emociona, te estimula el lugar.
0: Es que si voy quiero salir quebrado.
1: No,
0: ahí.
1: Bueno, pará.
0: ¿No?
1: Bueno. No, después no venía a trabajar. Igual, hay ascensor.
0: Voy el 17 y el 18, ¿quién hace la entrega de premio?
1: Es verdad que tenemos
0: no,
1: eso.
0: Hoy estábamos viendo con producción artística y musicalización.
1: Ajá.
0: El clima. Y el sábado 18 hay lluvia fuerte.
1: No me digas.
0: Sí, no la quiero bajar, pero.
1: No, y aparte no se puede pasar para el domingo.
0: No. No. Porque juega Argentina.
1: Obvio. Muy bien.
0: Re manifesté, no me di cuenta. ¡No! ¡Anulo Mufa!
1: Yo dije sí, dale, vamos.
0: Sí, lo remanifesté. Bueno, listo. Argentina contra España. Partidazo. Bueno, 2 de la tarde. Che, se quedan con Marti. Marti hasta las 5 sola y después.
1: Y después esperemos
0: Dios
1: que
0: sabrá.
1: Venga, sí.
0: Gaspi Dios sabrá.
1: Si viene o no viene, no sabemos.
0: Tiene que venir. Y después a la noche se van.
1: Sí, nos vamos, es verdad.
0: ¿Vamos juntos? No, yo me recolé, le mandé un mensaje recién. Pero un desastre.
1: Qué desastre,
0: Maxi. Soy una mala persona.
1: No creo. Seguramente él se va a ir a su casa a cambiar. Yo me voy a la mía.
0: Arranca,
1: porque
0: claro.
1: Yo vivo muy cerca de donde es.
0: Claro.
1: Estoy ahí nomás.
0: No vamos a dar información.
1: No vamos a dar información comprometida.
0: Bueno, se quedan con Marti, modo fiesta.
1: Bueno,
0: hasta
1: listo.
0: Las 5 de la tarde, después el after con Gaspi Dulcich. Y conmigo nos vemos mañana, 9 de la mañana, para hacer el doble F, doble de hits, doble de buena onda.
1: Y
0: acuérdense
1: también.
0: De votar, acuérdense de votar. ¿Cómo también?
1: Yo mañana.
0: Ah, claro, es verdad. Bueno, nos vemos mañana.
1: Nos vemos mañana, Maxi.
0: Adentro, buen fin de.
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5: 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Oh, 6 minutos de las 2 de la tarde. Bienvenidos, bienvenidas a Efecto Tarde. Hoy viernes de modo fiesta, viernes que si no te tocó trabajar ya estás bien prendido a la efeloneta, palpitando lo que es el fin de semana, por favor. Y si estás trabajando no pasa nada, nosotros te hacemos el aguante hasta las 5 de la tarde, como tiene que ser, buena onda, buena música y todo lo que tiene un programón como es Efecto Tarde. De este lado Martuji, arroba Martina Giancrisostemi, arroba la F887 y vos tenés que estar bien prendido al 3416-000-887 pidiendo tu tema de modo fiesta, contando qué estás haciendo en este fin de semana largo y si estás trabajando también contándonos qué estás haciendo en este viernes que recién empieza. Nosotros vamos juntos hasta las 5 de la tarde copando todo el país gracias a Terrible Producción, en coordinación Claudio Rabagnán, producción artística y musicalización Diego Valente, dirección general Martina Rivillaga. La F desde Puerto Norte Rosario para todo el país. Bienvenidos.
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1: 16 minutos de las 2 de la tarde. Vamos para el WhatsApp a ver qué dice la banda de la Espeloneta. Hola, Is.
2: Hola, Martu. Muy buen programa para el día de hoy, amiga. Saludos.
1: Ahí va. Besote enorme para vos, Javi. Dice, limpiándole la motosierra para trabajar, amiga. Mientras te escucho. Ahí va. Bueno, él va a trabajar hoy viernes. Él está de trabajo. Entonces, mucha gente que está de vacaciones, básicamente, de feriadito. ¿Alguien viajó a algún lado? Yo vi mucha gente que se fue para el lado de Córdoba, para Buenos Aires también, mucha gente que se fue una escapadita así de fin de semana corto. Ayer mucha gente en Victoria también vi. ¿Alguien más se fue a algún lado? A ver, ¿qué dicen por acá? ¡Olis!
3: Hola, ¿me pueden pasar? ¿Me rehuso?
1: ¡Me rehuso! Dale, claro que sí, que lo podemos pasar. Es increíble TVT ese. Y además hoy todo viernes de modo fiesta, así que si quieren escuchar un tema, así que levante, que empezás la previa muy, muy, muy de temprano. Lo podemos hacer también, lo podemos negociar y lo ponemos al aire de la F. 3416-000-887. Se van prendiendo por ahí, foto, audio, mensaje. Nos cuentan qué están haciendo en este viernes, que está bastante nublado. Había amanecido con un poquito de sol, pero ahora tenemos una temperatura de 13.8 en la City Rosarina, 76% de humedad. Y bueno, la visibilidad está reducida, así que si estás circulando por la calle, ruta, autopista, hacelo con precaución, hacelo con cuidado, porque está nublado con algo de neblina. La visibilidad de 8 kilómetros, repetimos, así que claramente con precaución. Está bastante gris el día por ser feriado. Ayer tuvimos un día impresionante, parece mentira. Tenés un día divino, precioso, y al otro, oh, ¿qué pasó? El sol como que se pone tímido y se va, ¿no? Para un poco. Che, que nosotros estamos re a puro modo fiesta, ¿cómo puede ser? En el resto del país, ¿cómo está la temperatura? ¿Cómo está el día? La gente de Junín, la gente de Villa María, de Los Toldos, de San Nicolás, Concordia, Entre Ríos. ¿Cómo anda la banda por allá? ¿Está lindo? ¿Está soleado? O quizás tienen un día de lluvia, así de pensamientos panadéricos. Pero no pasa nada. Si es fin de largo y vos lo estás disfrutando, olvídate. No pasa nada, que llueva, que truene, que haga lo que quiera. Total, nosotros acá con la F modo fiesta, vamos para adelante tranquilamente. ¿Qué dicen por acá? Hola, Martu, querida. Te mando fotitos. El jueves fuimos con mi hijo al cine con las entradas ganadoras. Muy bien. ¡Qué buena onda! ¿Qué fueron a ver? Lo disfrutamos mucho, claro que sí. Qué lindo ir al cine, las tipas. Además, ayer también sorteamos entradas. Espero que la ganadora haya ido. Nos había contado que su hijo estaba en Bariloche. Así que, bueno, no sé qué peli fueron a ver. La de terror, Obsesión. ¡Ay! ¿Les gustó? Vi muchas críticas. La verdad que es una en mi lista de las películas que quiero ver. Así que la voy a ir agendando, ¿no? No me cuenten mucho, porque ya como que, viste, es terrible TikTok, las redes sociales y todo, que te empiezan a mostrar adelantos y decís, ¡pará! Yo me quiero enterar sola. Pero bueno, cosas que pasan ahora con la tecnología. 3416-000-887 se van sumando por ahí. Nos cuentan qué están haciendo en este viernes de modo fiesta. Si quieren pedirse algún tema para palpitar el fin de semana y palpitar mañana, chicos, que tenemos partido full escaloneta, full filoneta, estamos prendidísimos. Es terrible las cábalas que hay, las cábalas que escuché, y no quiero escuchar más porque me enteré que es de mufa decirlas, así que la mía ahora me la voy a guardar. Tengo una muy secreta que nunca dije, así que esa me la dejo para mí. Vos no me la cuentes. Contásela a tu primo, si quieres, a tu hermano, a tu amigo. Acá hoy cábalas no, hoy nada de cábalas. Hoy todo viernes de pura fiesta, puro perreo, puro reggaetón, puro todo lo que vos quieras bailar, escuchar, que suene en la F. Lo pedís al 3416-000-887. La gente que está de vacaciones, por favor, que comparte una foto para los que estamos trabajando, así como que nos deleitamos un poco y soñamos que estamos ahí con ustedes y nos hacemos compañía hasta las 5 de la tarde.
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0: Elena Rose, Manuel Turizo haciendo la semana. Y si te gustó, lo tenés que votar. 3416-000-887. Para que te pases por ahí, elegés tu voto a la semana. Lo nuevo que suena en el aire de la F.
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1: 43 minutos de las 2 de la tarde en Espectro Tarde, que estamos en modo fiesta este viernes impresionante, temón tras temón. ¿Qué dice la banda de la Feiloneta? A ver, hola, mira Formosa ahora, saludos. ¿Qué? ¿Cómo? ¿Cuándo? ¿Dónde? ¿Perdón? Me voy a Formosa. 29 grados soleado en Formosa, por favor. Claro, si yo acá empiezo a decir pensamientos panadéricos, frío, casa, mate, café, mirar una serie, ustedes me dicen, ¿qué decís, loca? ¿Qué te pasa? ¿Vamos a disfrutar el día? No te puedo creer. 29 grados hacen Formosa en este momento. Impresionante. Tienen un día soleado espectacular, por favor. Claro, nosotros acá estamos tratando de simular el sol con una linterna, básicamente, porque no hay. Hay niebla. Está como queriendo despejarnos. No sé si en algún momento va a despejar o no. No, deja, no dije nada porque hay anuncio de lloviznas para la tarde-noche. ¿Esto es real? No puede ser. ¿Dónde está mi sol? ¿Dónde está mi día soleado? Ayer decía que hoy iba a haber una máxima de 18, muy similar a lo que fue ayer, y la verdad no sé qué pasó. Se cambió todo. Dijo, ya está, hasta que llegué. O sea, la máxima de hoy es de 15 grados, que claramente no llegamos todavía, y la mínima de 7. Mañana sábado, dice, máxima de 17 grados, mínima de 8. Veremos, porque también anuncia nublado, feo día. ¿Qué está pasando con las vacaciones de invierno, por favor? Que queremos disfrutar, no puede ser el feriado así. Esto debe ser de toda la gente que está trabajando y no puede disfrutar el feriado. Si yo no disfruto, no disfruta nadie, ¿no? Loco, paren un poco. Hay que disfrutar como se puede. Por acá llegan fotos. Claro, ¿ves? El sol está atrás de las nubes. Una cosa rara. Nosotros también. Acá directamente no hay. No sé si en alguna parte de la City Rosarina alguien tiene sol. En Concepción del Uruguay está bastante similar a como está en Rosario. Pero bueno, la gente de zona sur, de zona oeste, en el centro de la City, para mí está todo igual. No sé, en el resto del país, si también tienen así calor y sol como en Formosa, porque es impresionante. No sé, por ejemplo, la gente de Nogoyá, la gente de Chascarí, en Ítalo, en Leones, Villa Ana, Esperanza, La Criolla. Acá siguen llegando mensajes de gente de Formosa. Dice, hola, en Formosa capital, mucho calor y humedad. Tenemos un día hermoso para ese día primaveral. No, me muero, qué envidia. Escuchando la F a full, te escuchamos por 105.7 Panamericana todos los días. Besos. Obvio que sí, la Feiloneta viene a full, como corresponde en todo el país. Qué lindo, che, que en Formosa esté tan bonito el día. Bueno, disfrútenlo, pásenla muy lindo. Hoy todo viernes de modo fiesta, ¿qué quieren escuchar? Y la gente de acá, de Rosario, de la zona que está teniendo un día así medio gris y le toca trabajar, no pasa nada. Nosotros acá estamos con la mejor buena onda y la mejor buena música. Y si estás haciendo nada, porque estás, no sé, de vacaciones, de falso feriadito, ahí disfrutando también con la F a fondo, contanos qué estás haciendo al WhatsApp de la F, 3416-000-887. Nosotros hasta las 5 de la tarde, vamos juntos.
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5: Nueva hora en efecto, tarde de este lado, Martucci, arroba Martina y Jean Grisostemi, arroba la F887. Y vos tenés que prenderte al WhatsApp 3416-000-887, foto, audio, video, mensaje, lo que vos quieras. Hoy todo viernes de modo fiesta, así que pedí tu tema para alentar a la selección, para alentar el fin de semana y para subir la temperatura como corresponde. Nosotros hasta las 5 de la tarde, vamos juntos.
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1: 11 minutos de las 3 de la tarde. En efecto, tarde. Vamos para el WhatsApp a ver qué dice la banda de la F, Lonita. A ver por acá. Martu, tu voz y tu buena música. Obvio, la buena música que tiene la F acá, che. Queremos escuchar muy buenos temas hoy. Gracias por la buena onda. Obvio, hoy van a sonar temones y vos podés pedir el tuyo. Así que si tenés alguno que quieras escuchar, que digas, che, necesito escuchar este tema sí o sí para levantar, nosotros lo programamos, hacemos ahí tuki, tuki, tuki, tuki y suena en la F. Porque somos la radio más copada de todo el país. A ver por acá, Olis.
2: Martu, sí, ¿cómo estás? Me pasa el tema Suelta Gatita de Omar Golf.
1: Ahí va.
2: Soy Jere de Entre Ríos, de Rebanco.
1: Besote enorme, Jere. ¿Cómo anda Entre Ríos? ¿Cómo tiene de temperatura por ahí? ¿Hay sol, hay lluvia, hay viento? Está lindo el día. Nos comparte una foto de que está comiendo unos alfajorcitos que tienen una pinta bárbara, tienen dulce de leche y un baño de chocolate blanco. No soy muy fan del chocolate blanco, pero la pinta que tienen bárbara. ¿Qué lo acompañás? ¿Con mate, café, café con leche, un tecito también puede ser? A ver por acá, hola, aquí escuchándolos, viajando a Córdoba desde Concepción del Uruguay. Ahí va, saludos a Ana, Aníbal, Luz y Vicky. ¿Pueden pasar algún tema de Tini? Obvio que sí, podemos pasar algún tema de Tini, Tini, Tini. Mari, te mandamos un besote enorme y que tengas muy buena ruta. ¿Qué van a pasar unos días a Córdoba? ¿Qué van a hacer? ¿Cuál es el plan? Nos interesa saber qué hace la gente que está disfrutando del feriadito, del fin de semana largo. ¿Se van a algún lado? ¿Se quedan en casa? ¿Disfrutan de alguna otra manera? ¿Qué está haciendo la banda de la Feloneta en un feriado como hoy? 3416-000-887. Y el resto del país que esté trabajando, que esté cumpliendo horario laboral, que esté haciendo cosas que no sean disfrutar de un feriadito, que sean obligaciones, que sea, no sé, la tarea de vacaciones, por ejemplo, los chicos que les dieron tarea en el colegio. Bueno, fotito al WhatsApp, fotito al 3416-000-887 y se suman por ahí, nos cuentan qué están haciendo en este viernes de modo fiesta, que nosotros estamos bien arriba, estamos ready para lo que es el fin de semana, con buena música, buena compañía y todo lo que tiene que tener un programón como es Efecto Tarde. 3416-000-887 para que se sumen por ahí, foto, audio, video, mensaje, lo que quieran, de la forma que quieran, y nos cuentan qué están haciendo en este increíble viernes, que nosotros vamos juntos hasta las 5 de la tarde.
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Silvia Rocha haciendo Amor de su cama, lo nuevo que suena en el aire de la EFI. Si te gustó, lo tenés que votar 3416-000-887. Te pasás por ahí para dejarle tu voto. Amor de su cama, lo nuevo que suena en el aire de la EFI y en todo el país. 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Nosotros copamos todo el país con temones como este. Suena Coco 19 minutos de las 3 de la tarde.

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1: 88.7. 20 minutos nos separan de las 4 de la tarde. ¿Qué dice la banda de la Efeloneta? A ver, por acá. En Cutralcó está re lloviendo, pero siempre escuchándolos. Ahí va, y nos manda un video que... Sí, chicos, llueve un montón, impresionante, no puede ser en Cutral. Y ahí está el monumento a Messi, qué locura, qué locura. El sábado todos ahí, ¿eh? Sí, impresionante como llueve. Bueno, ustedes están full pensamiento panadérico, claramente. Después tenemos el otro extremo que nos llega acá, Formosa, 30 grados. Vamos la F, yendo a Laguna Oca. Alexis, por fin calor, dice. Bueno, besote enorme para vos, Alexis. Y para todo Formosa, que ellos están fiesta loca, están así. Claro, 30 grados. Escuchame una cosa, tienen el cielo totalmente despejado, un día precioso. Ahí no hay pensamientos panadéricos, hay pensamiento de mate y sol, hay pensamiento de...

0: De mantita en el piso, de algo de eso, claro. Sí, no, el otro están todos full paraguas, full pensamiento panadérico, todos los extremos. ¿Qué dicen? ¿Qué estoy haciendo? Dicen por acá. Estoy en la bicicletería, muy cerca de la radio, a full, reparando bicis y tomando unos ricos mates. Bien, ahí Adrián que va dando el presente por el WhatsApp de la F. Besote enorme para vos, Adri, y que te sea leve el arreglar las bicicletas. Buen dato igual, también para quienes están acá cerca de Puerto Norte, si se les pincha la bici ya saben dónde ir. Tereré acá, dicen en Formosa. Claro, ustedes están full tereré. Y nosotros estamos full mate, no puede ser, full mate, full café. Ahí está saliendo el sol, chicos, acá en Puerto Norte me vuelvo loca, te juro. Sí, salió un rayito de sol así como para dar un beso a lo que es el vidrio acá de la Efeloneta. Y dice, estoy acá, pero te juro que no voy a salir en todo el día. Es una cosa loquísima. La semana pasada nos pasó lo mismo, que era un día re feo y un domingo era. Y cuando me fui de acá salió un solazo de una manera que yo dije, pero se equivocó, ya son las 5 de la tarde. O sea, nos dio el último sol para terminar de cerrar el domingo. Nos manda una foto, no, está informosa, está impresionante, chicos. La playita ahí del río, no, un espectáculo. Te digo que está para tomar sol tranquilamente. Acá nosotros en octubre empezamos a tomar sol más o menos, porque en septiembre, viste, a veces te toca lluvioso, está raro. Pero ellos están en verano, no se enteraron de que es invierno. Besote enorme para toda la gente de Formosa que está teniendo un día espectacular, soleado, divino. Y en el resto del país, bueno, en Cutral hay un poquito de lluvia. Acá en la City Rosarina está queriendo salir el sol, está queriendo levantar un poco la temperatura. En este momento tenemos 13.8 de temperatura, 76% de humedad. Pero no pasa nada, nosotros estamos en viernes de modo fiesta. Así que si tenés un mal día, prendete la F, que acá te hacemos reír, te hacemos compañía, buena música. Todo lo que tiene que tener un programón como es Efecto Tarde. 3416-000-887 para que se vayan sumando por ahí foto, audio, mensaje, lo que quieran, y nos cuentan qué están haciendo a los 43 minutos de las 3 de la tarde. Nosotros hasta las 5 vamos juntos.
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4: Nueva hora en efecto, tarde de este lado, Martuji, @martinezgengrisostemi, @F887. Y vos tenés que sumarte al WhatsApp 3416-000-887. Vendete por ahí con foto, audio, mensaje, video. Lo que vos quieras y nos contás qué estás haciendo en este viernes increíble de modo fiesta, que nosotros vamos juntos hasta las 5 de la tarde.
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2: 13 minutos de las 4 de la tarde. Casi digo 3 minutos, ¿no? Pará. Pará que haces confundir a todo el mundo, por favor. Porque yo estoy tipo la gente que está de vacaciones, que no mira la hora. Si nadie me dice qué hora es o no miro ahí de reojo, estoy perdidísima, olvídate. Yo me levanté pensando que era sábado, ayer también. Y ya estaba re perdida. A ver qué dicen por acá, hola, hola.
3: 18 grados, pero está nublado, asoma el sol.
2: Ahí va, en Entre Ríos, 18 grados, entonces dice, sale el sol y se esconde. Sí, es verdad, está así, raro. Acá en la City Rosalina también, es como que prendo a hablar y sale el sol, es una cosa rara. Me voy a quedar hablando lo que resta de la hora, entonces, ¿cómo puede ser? Dice, hola Martu, por acá se largó a llover y muy frío. Guille de Necochea, saludos. Ahí va, besote enorme para todo Necochea, entonces. Y para vos, Guille, que también siempre te prendés a la efeloneta. A ver qué dicen por acá. Hola, ¿todo bien? Soy Nati de Alto Alegre, de Córdoba, y nos estamos yendo a Bariloche, me muero, en familia, mientras escuchamos la radio. Y nos mandan unos videos, que chicos, lo que está nevando, por favor. Me muero, Nati, qué hermoso toda la nieve, qué lindo viaje. Disfruten mucho y les mandamos un besote. Gracias por estar prendidos a nosotros. Están tomando mate, saludan todos. No, me muero. Muy bonito, la verdad. No, son un montón. Ah, es una banda entera. Van reabrigados ahí en el fondo. qué lindo un viaje a Bariloche. Aparte en familia, disfrutar de esa manera. Hermoso, hermoso las postales que van a sacar. Así que más les vale que la compartan al 3416-000-887. Está increíble lo que nieva ahí, por favor. Muy lindo, felices vacaciones. 3416-000-887 para que te sigas prendiendo por ahí foto, audio, mensaje, video. Y nos cuentes qué estás haciendo en este increíble viernes de modo fiesta. Y también te pidas ese tema para palpitar lo que es el fin de semana y para seguir disfrutando si estás de vacaciones con nosotros, con la F a fondo. Hasta las 5, vamos juntos.
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0: Quevedo, Elvis Crespo haciéndola graciosa. 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
2: 41 minutos, las 4 de la tarde. Vamos para el WhatsApp a ver qué dice la banda de la Efelonita. Modo producción, dicen por acá. Hola, soy Malvina de Rosario, haciendo producción de cosas ricas para poder pagar la tarjeta de graduación de mi hija Lara, que se gradúa este año. Ahí va, muy bien, Lara. Qué bueno, qué buena onda. Gracias por la compañía. Obvio, obvio que sí. Besote enorme para vos y qué lindo la graduación, los amigos, la fiesta. Qué bueno también ahí mamá bancando, haciendo cosas dulces. Tienen una pinta bárbara. Hay pasta frola de membrillo, de batata, hay alfajorcitos de maicena, todas bandejitas preparadas, bien materas, que tienen una pinta bárbara, Malvi. Me encanta tu nombre además. Me gusta mucho el nombre Malvina, así que te mando un besote y éxitos en esas ventas, por favor. Vamos, que se paga la graduación y se paga todo. Dale que llegás. Por acá que dicen, en vivo. ¿Puedes pasar algún tema de TVT Fans, porfa? El de Daddy Yankee, yo voy con Zion y Lennox. Gracias. Bueno, vamos a ver si lo encontramos por acá. Y si no, te prometo que algo de Daddy Yankee va a sonar porque es lo próximo el TVT. Así que quédate tranquilo que programamos algo de TVT. A ver por acá qué dicen. Hola Radio F, queríamos mandarte un saludo. Ah, no, mandarle un saludo a papá que está trabajando. Qué lindo. Y escuchando la F para Ezequiel, de parte de Isa y Sofi. Somos de Roberts. Está trabajando lejos. Ahí va. Bueno, le mandamos un besote a ese papá que está trabajando, Ezequiel, que de parte de Isa y Sofi, que le mandan un besote enorme. ¿Y ellas qué están haciendo en Roberts? ¿Qué están haciendo en este momento? ¿Están tomando una merienda? ¿Están jugando? ¿Qué anda haciendo la banda de Roberts? ¿Qué anda haciendo Isa y Sofi a los 43 minutos de las 4 de la tarde? El resto del país, ¿qué está haciendo en este momento? 3416-000-887. Últimos minutos en donde podemos empezar con la foto merienda, ¿les parece? Si alguien está merendando algo rico, unos matecitos, o está disfrutando de la tarde con sol, si es que tenés sol, o nublado como acá en la City Rosarina, mandate con una foto. 3416-000-887 hasta las 5. Vamos juntos.
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1: 47 minutos de las 4 de la tarde, 14.5 la temperatura en la ciudad de Rosario, humedad 74%.
0: La ciudad.
1: Avanzan las obras en el Parque Independencia, el calendario floral permanecerá cerrado. Durante 2 semanas no se podrá acceder al sector mientras se realizan trabajos de restauración, mejoras en el drenaje y renovación del entorno.
0: La provincia.
1: Récord en Santa Fe, 56 procesos de donación de órganos en el primer semestre del año. La provincia posibilitó 148 trasplantes a nivel nacional, consolidándose como la segunda jurisdicción del país en procuración. 1 de cada 7 órganos trasplantados provino de un donante santafesino.
0: La Nación.
1: Milei redobla su alianza con Bolsonaro y se suma a la carrera presidencial brasileña. El presidente asistirá al lanzamiento de la candidatura del hijo del antecesor de Lula da Silva. Se reunirá con el exmandatario en Brasilia y antes de partir volvió a acusar a la oposición de buscar desestabilizar a su gobierno.
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1: 48 minutos de las 4 de la tarde, 14.5 la temperatura en la ciudad de Rosario, humedad 74%, presión 1011 hectopascales, el viento sopla desde el sur a 10 kilómetros por hora, la visibilidad se encuentra a 7 kilómetros en la hora.
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2: 55 minutos de las 4 de la tarde. ¿Qué dice la banda de la Espelonita? Hola F, los escuchamos desde Mendoza. Saludos a todos. Juli, Ani, Augusto y Gaby. Ahí va, besote enorme para todo Mendoza. ¿Cómo está por allá la temperatura? ¿Hay nieve, no hay nieve? ¿Cómo está el día en Mendoza? Qué ganas de irme para allá, por favor. Una excavadita así de fin de semana. Qué lindo Mendoza. A ver por acá. Hola, ¿me podés pasar un tema que se llama Linda Remix? Soy Pauli. Bueno, Pauli, vamos a buscarla. A ver si... ¿De quién es el tema? Si lo encontramos, lo ponemos, Pauli. Besote enorme. A ver por acá, ¿qué nos dicen? Hola, hola. Acá estamos trabajando a full en el mejor Jiri de Villa María. Ahí va, Santa Sofía se llama. Obvio, escuchando todos los días la mejor radio. Claro, como corresponde. Muy fuertes aplausos, por favor. Karina y Nadia, que nos comparten una fotaza de las dos ahí, una selfie, trabajando. Besote enorme para las dos y para todo Villa María, que va dando el presente en el WhatsApp de la F. Lamentablemente toca despedirnos de Efecto Tarde, pero no pasa nada, porque ya llega el after, la vuelta a casa, en donde vamos a tener temón tras temón, porque hoy aparte todo viernes de modo fiesta. Y si lo agarramos con ganas a Gaspi Dulcich, capaz que arma un boliche, ¿eh? Capaz que se pone la 10, que se pone la de Messi y rompe todo el estudio, olvídate. Y nosotros a puro modo fiesta, como tiene que ser. Vos prendete al 3416-000-887 para seguir copando la copando la radio, como tiene que ser, en un viernes feriadito para algunos y para otros, bueno, toca trabajar, pero no pasa nada. Nosotros a pleno acá, haciéndote el aguante. Hasta acá Efecto Tarde, pero no nos vamos así nomás, nos vamos con un temazo que va a empezar a sonar de fondo en este momento. Con ustedes y para ustedes, Jay Wheeler, de este lado Martu G, arroba Martina Gien Crisóstemi, arroba la F887. Quédate ahí bien prendido, que ya llega el after, la vuelta a casa.

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4: Hola a todos, bienvenidos. Las 5 de la tarde, 2 minutos. ¿Cómo andan, amigos? ¡Llegó el viernes! Hola, Marti.
5: Hola, Gaspar, ¿cómo estás?
4: Muy bien. Che, ¿quién le pegó este sticker a la computadora? Muy bueno.
5: Me han dicho que Diane.
4: Ay, sí, no esperaba que fuera otra. Ahí va.
5: Por lo menos pregunté y Maxi me dijo que fue Diane, así que...
4: Claro, nada. Se lo perdonan a la Reini.
5: Sí, se lo perdonamos a ella. Está bastante mal pegado igual.
4: Sí. Diane, escúchame, si estás escuchando la radio, que seguramente sí, dedícate a otra cosa, porque como pegadora de stickers sos buena modelo, la verdad.
5: Tal cual.
4: Muy buena modelo, Diane Carachi. De las mejores de la ciudad de Rosario, para mí la mejor.
5: Para mí, la número uno.
4: Hasta que se venga a vivir mi hermana acá, que también es modelo.
5: Ay,
4: oh, bueno,
5: que le ahí. Mandamos un besote enorme.
4: Ahí va a ser mi hermana la mejor modelo.
5: Amai. Sí. Y bueno, y sí van a competir.
4: Nah, yo creo que la competencia es sana. Che, ey, qué viernes raro, ¿no? Estamos en un viernes ahí, mitad de un fin de largo, pero está nublado. Desde el piso, yo vivo en el piso 10, desde mi balcón, ajá, que se ve casi toda la ciudad, bueno,
5: claro,
4: se ven dos cuadras.
5: Nada.
4: No, una neblina terrible, así que precaución toda la banda que está volviendo a casa, toda la gente que hoy laburó, que tiene el regreso, y para todos los amigos que dicen el fin de largo viajo, para ellos van todas estas canciones y tengan cuidado con la visibilidad que puede llegar a estar reducida en algunos lugares.
5: Sí, de hecho acá en la City Rosarina está reducida porque es de 7 kilómetros, así que sí, efectivamente.
4: Bueno, no se ve, y bueno, capaz que si no se ve esta noche tampoco veas y te confundas.
5: Pero...
4: Y dale que es viernes y qué lindo, y arranca el fin de semana.
5: Arranca el fin de semana.
4: Sí.
5: Y yo ya te hice la fama de que si venías así con tan buen humor,
4: sí,
5: iba a haber...
4: Hay de todo hoy. Tengo muchas novedades, muchas fiestas, muchas jodas. Así que se viene, amigos, amigas, el viernes. En el mejor momento del día, arranca la vuelta a casa, arroba Gaspi Dulcich.
5: Arroba Martina Giancrisostemi y arroba la F 88.7.
4: Amigos, amigas, bienvenidos al After.

0: quiénes son los que comandan una nueva generación. La Liga Multiplatino, Bad Bunny, Davey, Omar Kors. Tú sabes, los ídolos tuyos. Seguramente te estás preguntando cómo lo hacen. Tienen que apretar.
1: Ey, ella, ey.

0: Tito el Bambino con Chencho Corleone. Qué junte, mi amor, estos
1: dos. Me encanta, de mis favoritos.
0: Sí, olvídate, la rompen totalmente. Dale que es viernes, estamos en modo fiesta acá. Una canción mejor que la otra. El fin de semana largo está entre nosotros. Llega Ozuna, Manuel Turizo en el After de la F. Esto es Vaina Loca.

0: Watch It Burn. Es Katy Perry sonando en el minuto casi 20 de las 5 de la tarde. Lindas canciones en el regreso a casa. Dale que es viernes. Fin de XXL, lo pasás con la F.
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0: Está jugando España-Bélgica 1-1. Los belgicanos, diría Vicky Cipolita, ¿qué era? ¿Qué dijo eso?
1: Los belgicanos.
0: Los belgicanos.
1: Y bueno, queda mejor que decir lo que es.
0: ¿Qué?
1: Claro, o sea, si te lo pones a pensar, ay, muy equivocada no estuvo.
0: ¿Cómo sería una mala manera de decir argentinos?
1: Ya lo dijiste, argentinos.
0: Pero una mala forma.
1: Ah, una mala forma.
0: Argentinianos.
1: Ay, sí.
0: Los argentinianos.
1: Argentos, pero se usa.
0: No, pero argentos y argentinos está bien.
1: Sí, está bien.

0: cómo están dolidos los egipcios.
1: No.
0: ¿Viste que hackearon la página de la AFA?
1: Ay, no.
0: ¿No sabías?
1: No, no lo sabía eso.
0: Sí, terrible.
1: Ah, está en gaguita entonces ya. Ya es un montón.
0: No, está enojado, dice que le robamos el partido.
1: Ah, bueno.
0: Dios mío. Chicos, avísenme.
1: Claro.
0: Avísenme si el mundial está arreglado.
1: Claro, no lo miro.
0: Pero avísenme ahora, ¿por qué? Porque si no, ¿entendés? No es que no lo miro, pero no me infarto antes de que termine.
1: Estamos.
0: Entonces yo ya, si sé que Argentina va a ganar, lo veo tranquilo.
1: Claro,
0: entonces, bueno.
1: Yo creo que después del partido, las consultas así a las prepagas subió.
0: Olvídate.
1: Impresionante.
0: Te digo que cotiza en bolsa hoy en día, claro. Un medidor de presión.
1: Sí, no.
0: Igual nunca lo supo usar eso, ¿viste? Que te ponen.
1: Ah.
0: Que te ponen el coso acá, la malla en el brazo.
1: Sí.
0: Y después te ponen el ¿cómo es el que te oculta, es?
1: Tiene un nombre bastante complicado. Sí. Pero no me va a salir.
0: No somos para nada médicos.
1: No sé si es estetoscopio.
0: ¿Estetoscopio?
1: Sí, no me sale la palabra. Esa no me sale.
0: Bueno, ese va acá en el para medirte.
1: Sí.
0: Igual no entiendo por qué el relojito. O sea, ¿cómo sabes qué presión tengo?
1: Igual,
0: cuando deja de bajar la aguja.
1: No, no sé cómo funciona, pero ahora vienen
0: unos... Lo inflas.
1: Ahora vienen unos eléctricos.
0: Bueno,
1: mucha tecnología. Son repro. No, pará, porque yo en un tiempo me recontra tomaba la presión.
0: ¿Vos?
1: Yo soy de presión baja, muy baja. Pero hubo una época...
0: Sos depresiva, ¿no?
1: No, hubo una época en donde me dio un pico de estrés.
0: No.
1: Y la pasé mal.
0: Estabas loquita.
1: Estaba re loca. No, paren, igual soy hija de madre hipertensa, así
0: claro,
1: que hay
0: no,
1: que hacerse
0: que
1: los chequeos. Sí.
0: Hay que saber la historia de uno.
1: Estaba re loca yo. Eso pasaba.
0: De casualidad, ¿tu familia es fiestera?
1: Sí, vos sabés que sí.

0: Vale.
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0: Marti, aprendimos a usar el medidor de presión. Yo te voy a explicar, porque acá en la radio tenemos un montón de oyentes que saben.
1: Me encanta que haya gente que realmente sabe.
0: Es como, son nuestro chat GPT. Sí, en algún momento saben todos. Vos por lo que pregunté lo saben ellos. Dice, a ver, ese aparato funciona así. Se infla bastante y se empieza a escuchar. Cuando da el primer latido es la presión alta. Y cuando da el último es la mínima. Y después por acá nos dan otra explicación que dice... ¿dónde está? Acá. Apretás hasta que corta la circulación, por eso se aprieta bastante.
1: Ajá.
0: Y con el estetoscopio escuchás.

0: para que traiga el medidor y yo te mido. Y empezó a apretar, apretar.
1: Infló.
0: Y en un momento se saca el estetoscopio, sí. Y me dice, no puede ser, no te escucho, no escucho.
1: No tenés presión.
0: ¿Dónde está?
1: Quedó impresionado.
0: Claro, quedó impresionado, literal.
2: Hola, soy Joaquín, lo escucho de Cuchalco. Saludo a mi hermana, a mi mamá, a mi tía y yo.
1: Besote para toda la fría ahí escuchando la radio. Viernes de modo fiesta.
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1: Todas las canciones que te gustan escuchar de fin de semana están acá en la radio que está activa. 3416-000-887. ¿Cómo viene ese viernes, ese fin de largo? Contanos, dale.

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6: 6 de la tarde, 3 minutos. Bienvenidos a todos los que se van sumando, amigos, amigas, a una nueva hora en el After de la F. La vuelta a casa en la que te acompañamos con un montón de canciones. Hoy vuelta a casa, un toque particular porque, claro, estamos en feriado, fin de XXL. Y hay muchos que no fueron a laburar, otros que sí. ¿Vos en qué andás? Contanos.
7: Hay mucha gente que también está viajando hacia destinos, porque recordemos que en Santa Fe estamos de vacaciones. Así que mucha gente que se está tomando el fin de semana un poquito más largo.
6: Los niños están de vacaciones,
7: sí,
6: qué lindo.
7: Sí, los niños están de vacaciones. Vos, ¿desde dónde te prendés a la F y qué estás haciendo en este viernes de modo fiesta? Que nosotros vamos hasta las 8 de la noche a full.
6: 3416-000-887, arroba Aspidulcich.
7: Arroba Martínez, quien cruzaste mi, y arroba la F887.
6: Viernes de modo fiesta la F.
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6: Quédate porque van a sonar un montón de canciones. Tenemos a Ricky Martin, Quevedo, suena la Auge Quevedo también. Quevedo y la Auge Quevedo, un montón de artistas más. Ahora comenzamos cuando no era cantante.

0: El Bogueto para comenzar, las 6 de la tarde, 7 minutos. Por acá nos mandan un video, dice: buenas tardes, acá desde Villa Mantero, Entre Ríos, escucho. Acá andamos trabajando a full y escuchando como siempre, siempre afuera. Mirá, la F que suena en el medio del campo, Marti, una locura. Están con el tractor, el banderillero, que están sembrando, cosechando o arando. Eso es arando, ¿no? Sí, están arando ahí.
1: Yo no entiendo nada, lo único que te voy a decir que en la tarde estuve full pensamientos panadéricos y en Formosa 30 grados.
0: ¿Cómo 30 grados en Formosa?
1: 30 grados en Formosa.
0: No, vos me estás jodiendo.
1: No, de verdad, me mandaron una foto y dije, no puede ser, o sea, impresionante.
0: No me digas.
1: Te juro.
0: Calor bárbaro.
1: Sí, y después, por ejemplo, en Cutralcó, llovía.
0: Ayer estuvo muy lindo, ¿eh?
1: Ayer estuvo precioso, lo dije todo el día, estuvo precioso y hoy de repente es esto.
0: Es un día raro. O sea, atentí todo el mundo.
1: Quizás mañana tenemos un día más lindo.
0: Ojalá que sí. A ver, ya te digo. Mira, para hoy está anunciado lloviznas.
1: Encima, sí, lo dije. Yo dije, no puede ser.
0: Eso porque algún Gorretti lavó el auto.
1: Y sí.
0: Es así.
1: Sí, sí, seguramente.
0: Si lavaste el auto, es fija que. Yo tengo un amigo que siempre que lava el auto, al día siguiente le llueve.
1: Lo peor es que está súper cambiante, porque ayer, cuando me fijé el pronóstico de hoy, decía lo mismo que ayer. Como que soleado, buena temperatura.
0: No, está.
1: No,
0: está más cambiante.
1: Sí. No voy a decir nada.
0: El pronóstico está cambiante y parece que, no sé, mañana te va ya a salir a decir que no la entendés.
1: Claro.
0: 13-6. Así, imagínate lo cambiante que está. No. Amigos, amigas, viernes de modo fiesta. Por acá dice Nora, ¿me puedes pasar un tema? Llámala de Miguel Ángel y la Cupé. Gracias, los escucho siempre. Aguante, che, aguante todo el mundo. Sumate vos también, dale que es viernes de modo fiesta.
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0: La graciosa Elvis Crespo y Quevedo. Canción que suena en el minuto 20 de las 6 de la tarde. Quevedo, el español que está clasificado. Ganó España 2-1 ante Bélgica.
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0: escuchando a Tini con Ulises Bueno, se llama Dos Amantes, casi las 7 de la tarde. Impresionante lo rápido que se pasa este viernes de modo fiesta, un temazo atrás del otro.
1: ¿A vos no te pasa que si no mirás la hora no tenés idea en qué momento estás del día?
0: Parece que son las 10 de la noche.
1: No, parece sábado aparte.
0: ¡Eso! Me gustó la idea.
1: Vibras de sábado, me parece, ¿eh? ¿O no?
0: Es que si fuera sábado, yo en este momento estaría poniendo un poco más de güiro.
1: Y para mí deberías, porque yo te hice mucha fama, dije que vos, si venías de buen humor, la ibas a romper, ibas a hacer una especie de boliche acá adentro, no sé qué pasó.
0: Bueno, pero escuchá, más que esto, que Tini, con Ulises Bueno,
1: no,
0: a ver.
1: La rompe, pero queremos.
2: Hola, la F, buenas tardes. ¿Cómo
0: buenas.
2: Por acá, mucho frío, nublado.
0: ¿Dónde, dónde?
2: Está para tomar cafecito con media luna. Pero bueno, nosotros tenemos acá unos corazones.
1: Ay, mi chocolate favorito.
2: De Dubái, tenemos el mate y unos sanguchitos de miga.
0: ¡Qué rico!
3: Ah, hola, ¿cómo le va, chicos? Buenas tardes, Bochita, acá de Junín.
0: El novio del Bochita. Vamos, Bochita, te mandamos un beso. Qué mezcolanza mía extraña, porque no un dos corazones.
1: Sanguchitos, dos corazones Dubái, dijo, puede ser.
0: Sí,
1: no, dos corazones no.
0: Sí, y
1: el
0: otro.
1: Bonobón.
0: Y otro, claro, sí, con chocolate
1: me
0: Dubái.
1: Me encanta el dos corazones.
0: Voy a tirar un dato para los amigos que les gusta el helado. No se va a vender chocolate suizo hasta que termine el partido en ninguna heladería de la Argentina.
1: Está bien, para mí se tiene que desterrar.
0: Me parece muy bien la iniciativa de las heladerías en perder un poco de guita, pero ganar en marketing.
1: ¿Pero quién pide chocolate suizo?
0: No sé, yo nunca lo probé.
1: Es lo mismo que quinotos al whisky, esas cosas feas, horribles.
0: Sí, ¿no? No, son esas cosas para... Pero bueno, no sé, pero hay gente para todo.
1: Aguante la menta granizada.
0: No, está totalmente loco. ¿El zamballón te gusta?
1: No.
0: ¿Te das cuenta?
1: No.
0: ¿Te gusta la menta granizada y no te gusta el zamballón?
1: Sí.
0: No, esto no va a terminar así, ¿eh? Esto no queda así, porque nos queda una hora más de After.
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4: 7 de la tarde, un minuto. Bienvenidos a todos los que se van sumando a esta nueva hora y última de viernes. Dale, que se arranca el fin de XXL para los que hoy trabajaron, los que hoy no trabajaron, lo vienen disfrutando ya bastante.
5: Ellos desayunaron vodka, me parece, ni siquiera café con leche.
4: Olvídate, ¿no? Momento en el que te puedes empezar a armar un fernecito. Se empieza a lo mejor a destapar alguna birra, ¿por qué no escuchás? Alguna gaseosa por ahí que se va sirviendo.
5: ¿Algún vino también puede ser?
4: Puede ser, ahí escuchaba cómo sirve. Eso es una gaseosa, ¿no? A ver, ¿qué es eso? ¿Este acá? Este es una, sí, es una
5: gaseosa. Sí, es una gaseosa.
4: Son todos de gaseosa.
5: No somos alcohólicos acá, por eso.
4: Ay, no, claro. Que sí. Bueno, 3416-000-887, 13.6 la temperatura actual en la ciudad de Rosario. Se esperan lloviznas para esta noche de viernes. Está para cucharear.
5: Sí, un cuarto de helado.
4: ¿Un cuarto nomás?
5: Bueno, quizás un kilo.
4: Un kilo.
5: Para compartir de a dos.
4: Medio kilo.
5: Ah, bueno.
4: Medio cada uno. Dios mío. Amigos, amigas. Comienza el fin de semana en 3, 2, 1. Bienvenidos.
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4: Todas las canciones que a vos te gustan están acá en el aire de la F. Sumate al WhatsApp de la radio. Contanos cómo viene ese viernes. 3416-000-887.

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0: Resby sonando con el puesto número 30 de la F, minuto 35 de las 7 de la tarde, Martí.
1: De las 7 de la tarde, lo rápido que pasa el tiempo. Che, quiero saber cuáles son los planes de las personas que están de vacaciones, básicamente, y del que ya está palpitando el fin de semana.
0: Acá hay audios con planes, hola.
2: ¿Cómo le va?

0: Sanguchito de miga.
1: Ahí va.
0: 7-7. Después comemos el dos corazones.
1: Ajá. De postre.
0: Y después se ve.
1: Después se va viendo. A ver, pero.
2: Planazo, planazo.
1: Es un planazo, es un planazo.
2: El helado de menta granizado.
1: No.
2: Te acompaña.
1: No.
2: Es un espectáculo.
1: Pero no.
2: La verdad que es planazo. Y también
1: ¿qué dice,
2: rico,
1: señor?
2: La galletita caserita, las cookies con chocolate caliente arriba del helado. Entonces se vos vas comiendo la galletita cookie
1: y con brownie
2: de chocolate de mientras que se va derritiendo la menta granizada. Queda espectacular. Un planazo.
1: Derecho al baño.
2: Medio día para el postre.
1: Te manda derecho al baño eso.
3: No, para
1: más
3: mí.
1: Si te, más si tomás mate con sanguchito, un dos corazones y después te clavas eso.
3: Gente que sabe comer.
1: Pobre la laguna.
3: Qué asqueroso que sos.
1: No, bueno.
3: No, no. Está bueno, está buena la combineta. Buen plan, buen plan.
1: Está buena la combineta.
3: La combineta, está buena. Yo banco. Aparte, se armaron un planazo ahí. Nos dijeron a nosotros lo que iban a hacer. Bancan
1: banco,
3: la
1: banco.
3: Venta granizada.
1: No, bueno, eso ya no te banco tanto.
3: Bueno.
1: Pero está bien que seamos diferentes,
3: Marta. Sí, sí, respeto tu opinión equivocada.
1: Dale,
4: dale. Dale viernes. 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

0: Esto dale que es viernes 10 de julio, che, principio de mes. Hoy está para reventar el aguinaldo, el sueldo y todo lo que queda contra la pared del boliche.
1: Pará un poco, que todavía quedan días.
0: Hoy agarro el cascote de dólares que gané este mes.
1: Muy bien, sí, no, sí. Olvidar el lingote de oro.
0: Sí, un lingote de oro que me pagaron.
1: Mal, este mes. Tengo que ir a ver dónde.
0: No sé ni dónde meter tanta plata.
1: Claro,
0: mira.
1: Tengo que ver con el lingote de oro dónde lo canjeo. No
0: la
1: sé,
0: historia
1: no sé.
0: Que sube mi amigo que ya prometió el aguinaldo.
1: Mi amigo que me dé de plata.
0: Chicos, yo ya el aguinaldo antes de ganarlo lo tenía gastado, imagínense.
1: Yo imagínate que cobré el aguinaldo y no sabía.
0: No estoy seco, estoy crocante.
1: Escupís y silbás, era. Sí. Ni salía aire directamente, ya era crocante.
0: Ay,
1: crocante.
0: Terrible. Qué gran momento el inicio del mes. Cuánto estrés.
1: Mucho, demasiado. Es igual que, hay gente que está de vacaciones, pará.
0: Yo la paso muy mal el principio de mes. Porque
1: tenés que pagar todo.
0: Claro, porque a mí me pesa mucho la responsabilidad de adulto de tener que pagar todo. ¿Entendés? A mí ya me llega que tengo que pagar el alquiler, la cuota, la tarjeta de crédito, los impuestos, las expensas. No, ya me puedo pensar en eso y me deprimo.
1: Claro, te pones mal porque empiezas a sacar cuentas y sí, decís, sí. Listo, ¿con qué me queda? Nada.
0: Deuda.
1: Menos 10.
0: ¿Qué me queda de ver?
1: Claro.
0: ¿A quién no le pago?
1: Ah, es verdad, acéptate ti.
0: Bueno, te pagué hace poco, listo.
1: Vos podés esperar un poquito más.
0: Una ruleta rusa.
1: Y si mañana te toca a vos, que no te pague.
0: Y el 17 mes te toca a vos no cobrar.
1: Claro, literal. Qué mal, qué feo, chico. Bueno,
0: basta. No hablemos de eso, que estamos en fin de semana largo.
1: No, ya está.
0: Así que a disfrutar. Mañana tenemos doble F. Tenemos el ranking de la radio. Estuve chumbeando la lista de mañana. Les voy a spoilear que hay muchos cambios.
1: Sí, y muchos ingresos.
0: Muchos ingresos, muchos cambios. Así que mañana a partir de las 6 de la tarde... Todo el mundo prendido al F30 Play, las 30 más importantes. Amigos, amigas, hasta acá llegamos con el After del F.
1: Hasta acá llegamos. Increíble día, increíble semana. Y a seguir disfrutando con la F a fondo porque sigue la programación, claramente.
0: Chicos, nosotros nos vamos de jodita con Martu.
1: Sí, nos vamos de joda nuevamente porque ya nos fuimos el miércoles, ahora otra vez. Es una cosa impresionante.
0: Escúchame, nos vamos a festejar el cumple de Cele Falciglio.
1: Sí.
0: Yo el lunes le voy a traer todo lo que estuvo pasando esta noche porque van todos los chicos. La radio.
1: Sí, prometo no contar nada, ni mañana ni el domingo. El lunes te dejo, chico, la primicia a vos.
0: El lunes voy a decir algo. El lunes voy a tirar toda la carne al asador. Voy a. ¿Con quién habló Martina?
1: Pará un poco.
0: ¿A quién se encaró Celeste?
1: ¿Quién
0: se encaró a Celeste?
1: El miércoles estuvo afilada.
0: Sí, hay candidatos, hay de todo.
1: Bueno, hay de todo.
0: Sí, hay. Te digo la verdad. Me motiva a ir esta noche para el lunes contarle todo el detrás de escena de lo que pase.
1: Bueno.
0: Amigos, hasta acá llegamos. @ Afi Dulcich.
1: @ Martina Gian Crisóstemi y @ la F887.
0: Se quedan con Karina, la princesita. Y este viernes de modo fiesta, el fin de semana, está entre nosotros, amigos, amigas. Hasta el lunes.
1: ¡Mua!
0: Besote. Es

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